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1: Noticias locales.
2: En los primeros minutos de este domingo se produjo una persecución en la avenida La Libertad Santa Elena, en donde, según testigos, sujetos a bordo de una motocicleta descargaron aproximadamente 15 disparos en contra de una camioneta doble cabina que esperaba el cambio de luz en el semáforo de este sector. Cuando el sonido de los impactos había pasado, el conductor del automotor se detuvo unos 100 metros más adelante. Sin embargo, personas en el sitio, al intentar ayudar, observaron que la persona estaba gravemente herida. Inmediatamente dieron aviso a los servicios de emergencia. Sin embargo, los rescatistas, al llegar al sitio, solo comprobaron el deceso de este ciudadano. Con el pasar de los minutos, miembros de criminalística llegaron al sitio para iniciar la etapa investigativa. La víctima fue identificada como José Suárez Alarcón, ciudadano que en el mes de enero también había sufrido un ataque armado en el centro de La Libertad. En esta ocasión, su vehículo terminó impactado en un inmueble. Aquella vez, José Suárez salió ileso en ese ataque. El cuerpo fue llevado hasta la morgue de la ciudad para la autopsia correspondiente, mientras que la Policía Nacional investiga este caso para hallar a los responsables de este ataque armado en la provincia de Santa Elena.
1: Noticias nacionales.
3: Los colombianos residentes en Ecuador acudieron a las urnas en los recintos habilitados en 8 provincias para elegir al sucesor del presidente Gustavo Petro. El proceso electoral para los colombianos que viven fuera de su país comenzó el lunes 25 de mayo y este domingo fue el último día. Entre los votantes estuvo Alfonso Silva, quien vive en Ecuador desde hace 9 años y espera que las próximas autoridades mejoren las relaciones entre ambos países.
4: Y que existan pactos y alianzas para con el Ecuador, porque aquí es donde vivo, y pues el gobierno actual no tiene muy buenas relaciones con este país.
3: Algunos ciudadanos llegaron con sombreros colombianos, camisetas de la selección y junto a familiares, en un ambiente que llevó a varios a emocionarse.
5: Creo mucho en Dios y espero que de verdad Colombia tenga un buen presidente, que es lo que más necesitamos, todos los que estamos lejos lo deseamos. Para mover todo siento que la seguridad y la esperanza que nos la devuelvan.
3: En Quito, la jornada se desarrolló en la sede de la UTPL, donde se habilitaron 29 mesas de votación para los 19.600 ciudadanos registrados en el padrón electoral de la capital.
6: En el Ecuador tenemos hoy habilitadas 43.300 personas para votar.
3: Una vez que se cerraron las urnas, el conteo y la transmisión de resultados se hicieron de inmediato de forma digital. El material electoral físico se enviará posteriormente a Colombia para completar el proceso oficial.
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7: Durante 3 meses, comerciantes y gremios productivos de Ecuador y Colombia enfrentaron tasas y aranceles recíprocos de hasta el 100%. Meses que se tradujeron en menos exportaciones, menos ingresos de recursos, pymes al borde de la quiebra y hasta pérdida de empleos. Sin embargo, la expectativa está en que este lunes finalmente eso acabe.
8: Y esto es una gran noticia porque van a regresar las ventas. Va a regresar el transporte y va a regresar el empleo en este ecosistema.
7: Y es que este fin de semana el presidente ecuatoriano Daniel Noboa anunció la eliminación de la tasa de seguridad desde el 1 de junio. Esto tras una reunión virtual mantenida con el candidato presidencial colombiano Abelardo de la Espriella, a lo que Colombia respondió inmediatamente, anunciando el desmonte de sus aranceles recíprocos, pero aclarando que la decisión no es un pacto político, sino la aplicación obligatoria de la normativa legal de la comunidad andina. Sin embargo, para los comerciantes fronterizos lo importante señalan es que la medida llegue a su fin, pues hablan de pérdidas económicas irreparables. De hecho, solo entre febrero y marzo, según la Cámara Colombo-Ecuatoriana de Industrias, las pérdidas superaron los $340 millones.
8: Porque en el primer mes de los aranceles, ya con el 30% se cayeron las exportaciones un 80%. Ya se han perdido más de 5.000 empleos en zonas fronterizas. Se pierden 5.5 6 millones de dólares diarios.
7: Y claro, hay expectativa, sobre todo para los sectores más afectados. En Colombia, el farmacéutico, cosmético, de energía, manufacturas e infraestructura, así como en Ecuador, el sector maderero, automotriz, agroindustrial, el dedicado a la pesca y más.
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9: De gobierno Natalie Murillo estuvo en un medio radial en donde se pronunció sobre varios temas, sobre las mesas de trabajo con el sector transportista intra e interprovincial, en la que señaló que desde el día uno representantes del gobierno dialogaron con este sector y se ha cumplido varios pedidos.
10: Tenemos resultados, por ejemplo, las islas de descanso que nos pedían los intra e interprovinciales y también el sector de pesado de la transportación, ahora ya la tienen. Nos habían pedido también el tema de la seguridad, los operativos de seguridad en las carreteras. Estuvo también desde el primer momento el bloque de seguridad.
9: Sobre la ampliación del metro de Quito por parte del gobierno central desde La Ofelia hasta Calderón.
10: Previo a ese necesitábamos tener el bicentenario hacia La Ofelia. Como no hubo esta voluntad política ni esta planificación por parte del alcalde de Quito, el presidente de la República realizará también y entregará los presupuestos para este tramo previo y ahí sí poder llegar hacia Calderón.
9: En materia de salud se pronunció sobre el anuncio de que Ecuador adquirirá medicamentos de gobierno a gobierno con la India para abastecer el sistema de salud pública y evitar la corrupción.
10: Todos los medicamentos que vengan de la India van a cumplir controles sanitarios, certificaciones y estándares internacionales. Hay que tener en cuenta, la India abastece medicamentos a gran parte del mundo y nosotros ahorita lo que estamos haciendo como Ecuador es cuidar los recursos públicos para que puedan alcanzar a más personas que utilizan el sistema de salud pública.
9: También informó cómo avanza el proceso interno con miras a las elecciones seccionales.
10: La próxima semana esperamos tener ya el listado de las personas que van a estar de precandidatos a las seccionales. Se debe realizar todo lo que lleva y lo que ordena el estatuto en un proceso de democracia interna y tener ya los candidatos para las seccionales.
9: Estos fueron los principales temas de interés público que abordó la ministra.
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11: Un hecho nuevo marcó este domingo la audiencia del caso Triple A. El Tribunal de Juzgamiento declaró prófugo a Fernando Viteri Enríquez, primo del alcalde de Guayaquil, Aquiles Álvarez Enríquez, tras su inasistencia a la reinstalación del juicio. La decisión incluye una orden de captura y la suspensión del proceso en su contra hasta que sea detenido o comparezca voluntariamente ante la justicia. El delito investigado relacionado con la presunta comercialización ilegal de hidrocarburos no puede ser juzgado en ausencia del acusado. Según la tesis de la Fiscalía, las compañías vinculadas a Fernando Viteri y al alcalde, entre ellas Copedesa y Corpalubri, desviaron el combustible subsidiado hacia el sector naviero e industrial. La audiencia ya había enfrentado contratiempos el sábado, cuando Viteri no acudió a la convocatoria. En ese momento, su defensa argumentó una calamidad doméstica y solicitó un plazo para presentar los respaldos correspondientes. Sin embargo, este domingo el abogado informó que su cliente no podría comparecer debido a que sobre él pesa una orden de prisión preventiva dictada la madrugada del sábado en el caso Goleada, donde también es procesado junto a su primo por lavado de activos. El caso Triple A investiga a 15 personas y 6 empresas. El juicio se retoma el próximo sábado 6 de junio.
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12: Los trabajos de mantenimiento en varias subestaciones eléctricas llegaron a su fin la mañana de este domingo 31 de mayo, y con esto el restablecimiento eléctrico a escala nacional. Así lo anunció este domingo José Julio Neira, secretario de Integridad Pública. Mediante varios comunicados en su cuenta X, detalló que estas intervenciones se dieron entre el sábado 30 y domingo 31 de mayo y sirvieron para fortalecer el sistema eléctrico y prevenir afectaciones durante el fenómeno del Niño. Tanto Neira como autoridades recorrieron esta mañana algunas subestaciones, como la de Pascuales, para supervisar los trabajos programados. Allí se desarrollaron trabajos en 6 frentes simultáneos, según detalló la Corporación Eléctrica del Ecuador, CELEC. En ese recorrido verificaron que se normalice el servicio lo antes planificado, pues habían cortes progresivos para la mañana y tarde de hoy. CELEC detalló además que en las líneas de transmisión y subestaciones se realizaron intervenciones como limpieza de aisladores, mantenimiento de transformadores, corrección de novedades electromecánicas y prueba de equipos de potencia. Ciudadanos indicaron en redes sociales que hasta ayer varios sectores del norte no tenían servicio eléctrico. Este racionamiento se dio entre 4 y 6 horas.
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3: Un presunto delincuente fue abatido durante un enfrentamiento armado con la Policía Nacional. Previo al enfrentamiento, el delincuente habría ingresado a una farmacia y procedido a robar a los empleados del sitio. El hecho ocurrió alrededor de la medianoche en la calle 6 de diciembre e Israel, al norte de Quito.
13: Este ciudadano había ingresado armado y había solicitado a la cajera que le abra la caja registradora en donde tenía el dinero recaudado de las ventas del día. Este ciudadano, al ver un poco de resistencia de la funcionaria de esta farmacia, había realizado dos disparos de su arma de fuego hacia el techo de la farmacia y posterior había realizado un disparo hacia un televisor que se encontraba en el interior de ese local.
3: La rápida alerta permitió que los uniformados acudan al sitio e intercepten al presunto delincuente, quien abrió fuego contra los policías y ellos actuaron conforme el uso progresivo de la fuerza.
13: Tanto el uno tiene una herida a la altura del pie derecho y el otro tiene una herida a la altura del hombro izquierdo. Al ver esta agresión inminente en contra de la integridad del servidor policial y en contra de la vida del servidor policial, se procede a hacer uso legítimo de la fuerza, produciéndole una herida en primera instancia del ciudadano y posterior a ello pierde la vida en ese lugar.
3: Aún se realizan las investigaciones para conocer la identidad del presunto delincuente y si tiene antecedentes penales. El estado de salud de los dos uniformados es estable y fueron trasladados al hospital de la Policía Nacional, en donde se realizaron los procedimientos médicos para la extracción de los proyectiles. Ellos fueron visitados por las autoridades de la policía para verificar su pronta recuperación, además de brindar todo el apoyo legal en este caso.
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14: Corporación Eléctrica del Ecuador, CELEC, reconoció ante la justicia de Estados Unidos que Progen le entregó certificados falsos sobre su supuesta experiencia en proyectos con generadores como los que ahora permanecen en las centrales Quevedo y Salitral sin producir un solo megavatio. Los documentos constan en el proceso abierto en Florida y dan cuenta de al menos 4 referencias falsas. Una fue de Lakeland Electric, una empresa pública de Florida. Al consultarle sobre el trabajo que Progen hizo para esa compañía, respondieron: hemos revisado los registros municipales y confirmamos que no existe ninguna transacción comercial con una empresa llamada Progen. La carta no parece ser auténtica. Progen también entregó un certificado de Megawatt Power Holdings, que resultó ser una empresa de la misma Progen, controlada por su presidente John Manning, de acuerdo a los anexos de la ampliación de la demanda presentada por Ecuador. CELEC cita 2 casos más. Progen mintió abiertamente sobre su supuesta experiencia al presentar ofertas los contratos de Quevedo y Salitral, enviando documentos falsos, los certificados de que hizo proyectos similares para Discovery Silver y PGE serían falsificaciones. No hay indicios de que existan los proyectos mencionados ni las personas que firmaron. Adjunta los certificados entregados en 2024 por Andrew Williamson, CEO de Progen, detallando supuestos trabajos de instalación y puesta en marcha de centrales eléctricas en Chile y en Botsuana, África. Los 4 certificados se suman a un quinto que ya se hizo público anteriormente, de la empresa RPG, que advierte que Progen no es fabricante ni tiene autorización para vender los motores ofrecidos y que el modelo no se produce desde 2015. CELEC intenta probar en Estados Unidos que Progen se aprovechó de la crisis energética para engañar a Ecuador. Busca una indemnización por daños y perjuicios y un fideicomiso sobre los activos de Progen, bajo los cargos de fraude, enriquecimiento ilícito, prácticas engañosas y conspiración para causar daño.
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7: Detrás de los globos, regalos y las celebraciones por el Día del Niño existe otra realidad. Miles de menores crecen fuera de servicios de desarrollo infantil, abandonan las aulas o terminan expuestos a la violencia. Según datos analizados por la plataforma de Mujeres Caminando hacia la Igualdad, en Quito viven cerca de 156 mil niños de entre 0 y 5 años, pero apenas el 44% de ellos acceden a servicios de desarrollo infantil y educación inicial.
15: Y lamentablemente esas reducciones implican que se van debilitando, van retrocediendo y la gente tiene que asumirlos en sus condiciones de precariedad en algunos casos.
7: Para la organización, el reto no termina en la primera infancia. También pasa por evitar la deserción escolar y reinsertar a los niños y adolescentes que han quedado fuera del sistema educativo.
15: Se nos está quedando afuera como un 56%.
7: Pero las preocupaciones no terminan ahí. Datos de la Iniciativa Global contra el Crimen Organizado Transnacional muestran que los homicidios de menores aumentan desde 2020 y registraron un crecimiento del 41%. Tras la declaratoria del conflicto armado interno.
16: En este 2026 se mantiene la tendencia que se ha observado en años anteriores. 8 de cada 10 homicidios intencionales de niños, niñas y adolescentes se cometen en 4 provincias: Guayas, Los Ríos, Manabí y la provincia de Esmeraldas.
7: El investigador Renato Rivera recalca además que 9 de cada 10 homicidios de niños y adolescentes fueron cometidos con armas de fuego y advierte que la población afroecuatoriana es la más afectada, con una tasa que supera los 14 casos por cada 100.000 habitantes.
16: El 49% son amenazas y 35% por posibles casos de microtráfico. Entonces ahí tú miras, por ejemplo, un crecimiento de menores de 6 años que tiene una relación también con las masacres que se dan en espacios urbanos en el país.
7: Por ello, ambos expertos coinciden en que detrás de la celebración del Día del Niño persisten desafíos pendientes para garantizar el desarrollo, la educación y la protección de miles de menores en Ecuador.
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17: Tras haber sido capturado en flagrancia junto a un menor de edad, luego de haber participado en la muerte de un hombre con antecedentes penales en pleno centro del cantón Quevedo, la policía descubrió un dato escalofriante sobre Elkin Fernando LH de 20 años. Y es que tras revisarle el celular que le decomisaron como parte de las evidencias, encontraron un video donde él aparece junto a otras personas con el cadáver desmembrado de un hombre. Fue por eso que tras la audiencia en flagrancia se le dictó prisión preventiva mientras se realizan las investigaciones dentro de la etapa de instrucción fiscal. De acuerdo con el ministro del Interior, John Reinberg, este sujeto habría participado en otros asesinatos y hechos de extrema violencia que también son indagados por los agentes.
18: Nosotros como Policía Nacional estamos dando a conocer la reacción inmediata cuando los delincuentes, los infractores de la ley, de una u otra manera, adecúan su conducta en situaciones que alteran el orden público y la paz ciudadana.
17: Debido a su alta peligrosidad, Reinberg informó que este sujeto fue trasladado directamente hasta la cárcel del Encuentro, en la provincia de Santa Elena, que aísla a los criminales más violentos del país.
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19: Ecuador e India allanan el camino para fortalecer una relación que combina diplomacia, comercio y cooperación estratégica. La Cancillería confirmó a Ecuavisa que una delegación de alto nivel viajará en las próximas semanas a ese país de Asia, aunque no se conoce la fecha exacta y tampoco si el presidente Daniel Noboa será parte de esa comitiva. Los objetivos del gobierno apuntan al campo político, donde ya se han concretado acercamientos, la apertura de la embajada india en Quito y la llegada de la embajadora de ese país, Anita Shukla. En lo económico, Ecuador busca diversificar las exportaciones y posicionar productos como cacao premium, café, banano y productos del mar en un mercado de más de 1.400 millones de consumidores. Además, desarrollar alianzas en farmacéutica, tecnología, servicios y atraer inversión india en sectores estratégicos, energía renovable, minería, proyectos en petróleo, oro y cobre. Actualmente, Ecuador paga aranceles por los principales productos que exporta a la India. Teca, 5%, cacao, 15%, balsa, 10% y desechos de aluminio, 2.5%.
20: Este es un momento en el que no podemos dejar pasar esa ventana política para no traducirla en un resultado de un instrumento que nos genere un mejor acceso a los productos de exportación. Hay algunos actuales, como el caso de balsa y otras maderas tropicales, que sí están enfrentando aranceles y con los cuales podríamos catapultar el sector maderero, porque India es un gran comprador.
19: Televistazo conoció que Ecuador será el encargado de organizar la tercera reunión del Comité Económico Comercial con India en Quito y que la fecha se acordará por vía diplomática.
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2: Lo que inició como un presunto sicariato terminó convirtiéndose en una de las jornadas más violentas registradas recientemente en el cantón Palora de la provincia de Morona, Santiago. Según información preliminar, tres sujetos que se movilizaban en una motocicleta interceptaron a dos ciudadanos que se encontraban retirando dinero de un cajero automático. Durante el ataque se realizaron varios disparos.
21: A las 4 de la mañana oyeron los disparos que allá le mataron.
2: Una de las víctimas murió en el lugar, mientras que la otra resultó herida en una de sus piernas.
22: Unas tres personas en una motocicleta habían disparado con otras personas, las cuales hoy están fallecidas.
2: La víctima mortal fue identificada como Cristian Juan, ex asambleísta alterno por la provincia de Morona, Santiago. Tras conocerse el hecho, la Policía Nacional desplegó un operativo que permitió la aprehensión de dos sospechosos presuntamente vinculados con el crimen. Sin embargo, la noticia de las detenciones provocó la reacción de decenas de ciudadanos que llegaron hasta las instalaciones de la UPC exigiendo que los detenidos fueran entregados.
22: Hubo golpes a los servidores policiales, de igual manera daños a la propiedad policial.
2: Los sospechosos fueron sacados de las instalaciones y trasladados hasta el lugar donde ocurrió el asesinato. Allí fueron agredidos físicamente por la multitud y posteriormente incinerados.
22: Procediendo a... se podría decir la justicia por mano propia.
2: Uno de los detenidos falleció en el sitio, mientras que el segundo murió minutos después debido a la gravedad de las quemaduras sufridas. La Policía Nacional continúa con las investigaciones para esclarecer completamente lo ocurrido y localizar al tercer implicado que habría participado en el ataque armado.
22: De las primeras investigaciones de los dos primeros fallecidos en horas de la mañana, los cuales estaban en moto, uno de ellos sí tiene antecedentes por tráfico de sustancias. Ahora, de los fallecidos... de uno de los fallecidos en horas de la tarde, uno de nacionalidad colombiana sin, tiene un antecedente o un proceso investigativo por porte de arma de fuego.
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23: El ataque ocurrió en horas de la madrugada cuando un grupo de delincuentes armados irrumpieron violentamente el inmueble y abrieron fuego contra las víctimas. Según versiones preliminares, moradores escucharon un fuerte estruendo, aparentemente provocado por el derribo de una puerta, seguido de múltiples disparos.
24: Cinco ciudadanos a bordo de una camioneta ingresaron altamente armados a un domicilio y victimaron a cuatro ciudadanos.
23: Cuando agentes de la Policía Nacional llegaron al sitio, encontraron los cuerpos de cuatro hombres con varias heridas de bala.
24: 21 vainas percutidas de calibre 5.56 y 7 de calibre 9 milímetros.
23: Evidencia que será analizada por unidades de criminalística y DINASED para determinar posibles vínculos con otros hechos violentos registrados en Puerto Viejo. Habitantes de la ciudadela Las Orquídeas indicaron que la vivienda era arrendada desde hace aproximadamente 4 o 5 años por uno de los fallecidos y que desde hace unas 2 semanas las otras 3 víctimas permanecían temporalmente en el lugar. Los cuerpos fueron trasladados al Centro Forense de Puerto Viejo para la autopsia de ley, mientras las autoridades mantienen las investigaciones para esclarecer el móvil de la masacre.
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11: La reestructuración impulsada por el gobierno ya comenzó a agitar al Ministerio de Salud Pública. Desde la tarde del viernes, profesionales y especialistas del Viceministerio de Atención Integral en Salud empezaron a recibir notificaciones de cese de funciones. Como se lee en este documento, se trata de despidos de especialistas de áreas como infraestructura sanitaria, equipamiento médico, control farmacológico, toxicología y atención primaria. La medida se deriva del decreto ejecutivo 393, que dispone la eliminación del viceministerio y la creación de una empresa pública de abastecimiento y logística, que según el gobierno busca revertir la crisis sanitaria del país. Luis Murillo, de la Confederación Nacional de la Salud del Ecuador, asegura que el gobierno está desmontando una instancia clave para la prevención de enfermedades y la gestión de los servicios sanitarios.
25: Como que el problema en la salud pública tiene que ver con el sistema, cuando para todo el mundo, para todos los ciudadanos y los ecuatorianos es claro que lo que falta en el sistema de salud pública es la inversión, es la planificación y por supuesto mucha voluntad política.
11: Por su parte, la Federación Médica Ecuatoriana rechazó la decisión y advirtió que la suspensión de áreas técnicas podría tener efectos directos en la calidad y oportunidad de atención a los pacientes.
26: Se irrespeta el conocimiento y la experiencia, porque la experiencia dentro del campo de la salud permite ejecutar y tomar mejores decisiones dentro del diagnóstico, tratamiento y sobre todo el seguimiento de todas las patologías.
11: Según el dirigente, las medidas responden a decisiones políticas y no técnicas. Por ello, los gremios médicos evalúan acciones frente a lo que advierten podría traducirse en un deterioro de los servicios de salud y en una mayor precarización del personal sanitario. Televistazo consultó al Ministerio de Salud sobre los despidos. Hasta el cierre de este informe no hubo respuesta.
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1: Hemos llegado a un acuerdo con el gobierno de la India para poder traer medicinas de primer nivel, aprobadas también por el FDA de los Estados Unidos.
4: Esta es la propuesta del Ejecutivo que apunta a concretar compras de medicamentos para enfrentar el desabastecimiento y reducir costos dentro de la red pública de salud.
5: La India tiene toda calidad de medicamentos. No se puede generalizar que todos son malos o que no son adecuados. Existen de muy buena calidad en un grupo limitado de laboratorios que es con los cuales el Ecuador debería negociar.
4: La puntualización del doctor Enrique Terán, docente de farmacología de la Universidad San Francisco de Quito, no queda ahí, pues explica que en el universo comercial que tiene India, la elaboración de fármacos, existirían entre 15 a 20 empresas con las que Ecuador podría llegar a un acuerdo.
5: Existen como 3.000, 4.000 laboratorios al menos, de los cuales no todos tienen calidad óptima para ser aceptados en mercados como Estados Unidos, como en Europa, que son los que efectivamente tienen aprobación por parte de la Agencia Americana, de la Agencia Europea.
4: Y a partir de aquí también resalta que desde el mismo gobierno se haya detallado que son cerca de 40 a 50 fármacos los que se va a comprar, lo que ya supone para Terán otro filtro.
5: Lo cual reduce considerablemente el riesgo de que se compre masivamente y sin mayores controles. Habrá que de todas maneras sí depurar esa lista y preguntar qué son esos 40, 50 fármacos y a quién se va a comprar.
4: Pues según información del Galeno, Ecuador ya comercializa en esta misma materia con India. Es así como el país apunta a esta posibilidad como una salida al desabastecimiento de medicamentos, no solamente en el Ministerio de Salud Pública, sino también en los hospitales del Instituto Ecuatoriano de Seguridad Social, para lo que se espera que con esta adquisición se pueda llegar en cada una de las casas de salud a un 80% en abastecimiento.
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6: Familiares consternados por la noticia. Aquello fue lo primero que captaron nuestras cámaras. El doble asesinato se dio en la Ciudadela Primavera 2 y varios testigos describieron lo que escucharon.
8: Estábamos en la misa y cuando escuchamos la balacera, entonces todos lo que hicimos fue tirarnos a piso todos y esperar hasta que todo se calme.
6: La policía llegó al sitio para el levantamiento de los cadáveres y se refirió a los primeros datos sobre el doble crimen.
9: Una de ellas se conoce que no es oriunda de este cantón y la otra persona, por las primeras indagaciones, se conoce de que era otra persona que aparentemente estaba amenazada, es lo que se pudo conocer.
6: A los cuerpos los separan unos 50 metros de distancia. Aquello hace presumir a los uniformados que las víctimas intentaron escapar de sus verdugos.
9: Las cuales habían sido victimados por dos sospechosos que habían venido a bordo de una motocicleta, habían vestidos totalmente de negro con dos armas de fuego.
6: Actualmente la policía indaga el paradero de los responsables.
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11: El Instituto de Estadística y Censos, INEC, publicó su último informe sobre los matrimonios y divorcios en el Ecuador, que se basa en los datos inscritos en el registro civil. Los casamientos han disminuido 3.3% en el último año, mientras en 2024 hubo 53.800 uniones, en 2025 bajaron a 5.044. Esta vez, el INEC cuenta con datos específicos que permiten ver otros detalles de los matrimonios y de las personas que se casan. Por ejemplo, el promedio de duración de las uniones es de 16 años y medio. Se casan más bachilleres y el número baja drásticamente en personas con posgrado. Hay más matrimonios en la región costa y más divorcios en la sierra. Los hombres se casan a los 36 años de edad y las mujeres a los 33. Los matrimonios duplican a los divorcios, pero estos también disminuyeron, aunque en menor medida, un 2.2%.
3: sobre los motivos para separarse, la mayoría lo hace por mutuo consentimiento. En menor medida, por abandono del cónyuge, por falta de armonía, adulterio o violencia. En promedio, las parejas heterosexuales se divorcian más que las del mismo sexo. En 2025, el 32.5% de matrimonios heterosexuales se separaron, frente al 15.8% de parejas homosexuales. Las provincias donde más han aumentado los divorcios son Tungurahua, Imbabura, Zamora Chinchipe y Pichincha. Mientras, las provincias donde cada vez hay menos matrimonios son Pichincha, Guayas, Chimborazo e Imbabura. Otro dato curioso es que en promedio el 86% de los hombres y mujeres que se casan ya tuvieron al menos un divorcio.
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10: Desde el 1 de junio de 2026, toda declaración del impuesto al valor agregado IVA deberá ser presentada y cancelada inmediatamente por el contribuyente, sea este natural o jurídico. Es decir, si su declaración la realizó el 27 de mayo y no pagó el valor de deuda, en esa misma fecha, el SRI en su página no hará válido el trámite e inmediatamente el usuario tendrá una obligación no finalizada. Y en el caso que esa fecha fue el último día de declaración, el contribuyente recibirá la multa, sanción que puede incrementar si existe el desconocimiento de los cambios ejecutados, así explica el tributarista Javier Bustos.
12: Las multas varían y es el 3% del impuesto causado por mes hasta llegar al 100% en el caso de que hubiera impuesto causado y del 0.1% de las ventas.
10: Con este cambio, la entidad pretende controlar, simplificar y fiscalizar procesos, así indican tributaristas.
12: Tenemos esta eficiencia administrativa y que esta brecha no aumente y que la caja fiscal se alimente mensualmente.
13: Y el proceso de control del SRI va a ser mucho más estricto y eficiente, porque su plataforma va a salir no declarado, y automáticamente van a venir los famosos oficios persuasivos.
10: La nueva resolución del SRI resalta que los contribuyentes catalogados como exportadores de bienes que tengan el catastro de exportadores y proveedores del sistema de devolución IVA con la marca de activo están exentos de esta obligación, pues su proceso de declaración es otro.
13: Ellos ya tienen un mecanismo de IVA muy especial porque ellos tienen devoluciones de IVA, entonces tienen un control mucho más expedito con el SRI.
10: El Servicio de Rentas Internas exhorta a los usuarios a realizar los trámites con anticipación para evitar contratiempos.
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14: Todo se originó a raíz de un comentario que el asambleísta independiente Sergio Peña emitió en una publicación relacionada con una parodia que grabó Fernando Villarroel sobre Aquiles Álvarez. El abogado de Álvarez, Ramiro García, respondió así al comentario de Peña.
15: ¿Y si nos vemos dos rounds conmigo, tú y yo, y nadie más? Box, kickboxing, muay thai, lo que digas.
14: Peña no se quedó callado y aceptó esa invitación a pelear.
16: A ver, ¿qué? ¿Estás seguro, Ramirito? Perfecto. Ok, mi querido colita en funda, aceptado. Pero tres cosas puntualmente te voy a decir. Primero, sin guantes, a mano limpia. Segundo, lo que te pase es responsabilidad tuya. Si terminas en el hospital, tú lo pagas. Pase lo que pase, es responsabilidad tuya y lo firmas antes de subir. Tercero, no hay tiempo, es hasta que yo me canse y no hay árbitro. Esas son las tres condiciones que tienes que aceptar. Y colita, como yo sé que no estamos en igualdad de condiciones, te voy a dar un mes, ¿te parece bien? Y si una semana antes del mes quieres seguir con tu suicidio, no tengo ningún problema. Ya sabes cuáles son las condiciones. Y te doy una más. Si me duras más de 3 minutos parado y sin sangrar, te pago un billete, 500 latas te pongo sobre la mesa.
14: García respondió de inmediato, pero puso reglas.
15: Anda a ponerles condiciones a los miembros de tu GDO. A ver, Lumpen, estas son las reglas. Guantes de box de 10 onzas y sin zapatos. Cero protecciones. Solo bucal y vendas. No tiene sentido, durará hasta que me canse. Si ves que propones pendejadas, 2 rounds de 3 minutos, con 1 minuto y medio de descanso entre rounds. Se permite puños, codos, rodillas y patadas. Prohibido golpes bajos y cabezazos. Un árbitro que verifique que se cumplen las reglas. Propongo a Polificción, que quiere ver sangre. No necesito un mes. Tengo audiencia desde mañana hasta el 11 de junio. Luego de eso, cuando digas. Confirma día y hora. Veamos quién se divierte con quién. Nada como el deporte para pasarla bien.
14: El tema no se quedó ahí. Una vez más, Sergio Peña respondió.
27: ¿Quién te ha dicho que tú y yo nos vamos a pintar las uñas? ¿O que vamos a hacer deporte?
2: tú y yo no somos amigos, no vamos a entrenar. Si yo me subo a un tatami, a un ring, un octágono contigo, no va a ser para hacer deporte, ¿ok? Así que la protección que estás pidiendo, no. Yo te puse reglas claras. Dos hombres entran, uno sale, a mano limpia. Así que no seas cobarde. Repito, le rezaste al diablo, lo tienes de frente. Cumple, Bocón. Y no te preocupes. Cuando estés en el piso, me voy a encargar de preocuparme de que no te tragues la lengua. Pero repito, tú le rezaste al diablo, aquí lo tienes. Ya comenzaste con guantecitos y protección. No, Ramiro, como hombres, a mano limpia. Así tiene que ser. No arrugues, no seas cobarde.
7: A ver, ¿qué?
14: Aunque los dos han aceptado encontrarse y pelear, las condiciones de lado y lado por ahora generan que eso no se concrete. Habrá que ver si el tema se queda solo en intercambio de mensajes. O trasciende.
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17: 33 años de investigación dieron paso en El Oro a una nueva variedad de cacao que busca producir más sin perder calidad de exportación. Se trata del CK13, un material genético desarrollado por el agricultor e investigador cacaotero Edwin Cango en Santa Rosa. El proceso arrancó en 1993, tras la polinización y la siembra de 1.500 semillas. Las plantas fueron evaluadas durante años hasta que una sobresalió.
18: Plantas que presentaban enfermedades fueron descartadas, de las cuales de esas solo sembré 400. De las 400, solo una planta superó a las demás.
17: Las pruebas de CK13 también se extendieron a los ríos Bolívar y Pichincha. En Santa Rosa, dos fincas ya cultivan 10 hectáreas de CK13. Los productores aseguran que han reducido costos y mejorado la rentabilidad.
19: Por las 1000 plantas que tiene hectárea, más o menos son unos 40 quintales, dos toneladas por hectárea.
20: Aquí solo se fertiliza cada 15 días, y aquí casi todo es natural, el riego por goteo.
17: Además del rendimiento, los productores destacan sus aromas frutales y sabores equilibrados, características valoradas por la industria chocolatera y los mercados especializados. El CK13 ya obtuvo el derecho de autor y fue presentado oficialmente este martes en El Oro. Sus impulsadores esperan que se convierta en una nueva alternativa para fortalecer la producción de cacao fino de aroma en el país.
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27: El abogado ultraderechista Abelardo de la Espriella sorprendió este domingo al obtener la mayor votación en la primera vuelta de las elecciones presidenciales colombianas y disputará la segunda vuelta el 21 de junio con el izquierdista Iván Cepeda, quien puso en duda los resultados. La participación del 57,88% fue la más alta para una primera vuelta desde que entró en vigor la Constitución de 1991 en un país tradicionalmente abstencionista en el que el voto no es obligatorio y la asistencia a las urnas suele ser ligeramente superior al 50%. La Registraduría Nacional, entidad organizadora de las elecciones, informó que con el 99,99% de las mesas informadas, de la Espriella del movimiento ultraderechista Defensores de la Patria recibió 10.361.413 votos, el 43,74%, lo que significa una ventaja de 673.168 papeletas frente a Cepeda, quien obtuvo 9.688.245 sufragios, un 40,9%. El presidente colombiano Gustavo Petro, quien desde hace meses ha cuestionado la transparencia del sistema electoral, rechazó este resultado preliminar y señaló que esperará el escrutinio que debe hacerse en los próximos días. Y en su discurso tras conocer los resultados, Cepeda fue menos enfático que Petro, pero planteó dudas sobre las cifras de la registraduría.
28: Hay un desfase que queremos verificar en torno al censo electoral. Y ese no es cualquier desfase. Estamos hablando de 885.000 personas o cédulas. Queremos. Porque somos gente seria, que eso sea claro.
27: De la Espriella compareció ante sus seguidores sobre una embarcación en el río Magdalena en la ciudad caribeña de Barranquilla. Celebró el resultado y dirigió unas palabras a Petro y Cepeda.
29: No se atrevan, no se les ocurra desconocer la voluntad popular, porque aquí hay un pueblo que los va a enfrentar, los va a derrotar. Y...
1: La candidata del Centro Democrático, Paloma Valencia, con 1,6 millones de votos, ocupó el tercer lugar y es la gran perdedora de estas elecciones porque su votación es muy inferior al 12% que le daban las últimas encuestas. La senadora anunció inmediatamente que apoyará en segunda vuelta a De la Espriella.
4: Hoy, como Paloma Valencia, la mujer que quería ser su presidenta, anuncio mi apoyo al doctor Abelardo De la Espriella. E invito a que derrotemos a Cepeda.
1: Pero su compañero de fórmula vicepresidencial, Juan Daniel Oviedo, tomó distancia de esta decisión. Otro de los protagonistas, aunque más silencioso, fue el voto en blanco, que se consolidó como uno de los hechos más sorpresivos al registrar 406.970 votos, el 1,71% del total de las tarjetas válidas, una cifra superior a la obtenida de forma individual por 6 de los 11 candidatos que compitieron por llegar el próximo 7 de agosto a la Casa de Nariño.
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5: Es el foro de defensa y seguridad más importante de la región de Asia-Pacífico. La cumbre de Shangri-La llegó a su último día. En la agenda de este domingo, el rol de Japón en el escenario militar de la región y el temor que despierta, especialmente en China.
7: Algunos de ustedes quizás hayan oído el término nuevo militarismo, pero nada más lejos de la realidad. Piénsenlo, hay un país que posee un enorme arsenal de armas nucleares y bombarderos estratégicos. Japón no tiene ninguna de esas armas y, sin embargo, a Japón se le etiqueta como un nuevo militarismo. ¿No es extraño?
5: Una clara referencia a Beijing. En mayo, el Ministerio de Asuntos Exteriores de China hizo un llamado a los países de Asia-Pacífico para que se mantuvieran vigilantes y resistieran conjuntamente las acciones temerarias del neomilitarismo japonés. Corea del Sur, aunque es aliada de Japón, se muestra cautelosa a firmar pactos de apoyo logístico militar con esta nación. Y para Filipinas, que mantiene disputas marítimas con China, las acusaciones contra Japón son injustas.
8: Lamentablemente estamos presenciando un uso indebido de la historia, incluyendo la difamación injusta contra Japón para ocultar la propia mala conducta actual. Japón es, sin duda, un ciudadano ejemplar del mundo. Creo que casi todos coincidimos en esto.
5: Atrapadas entre el rápido ascenso militar de China y las crecientes dudas sobre el enfoque de Estados Unidos en una región que ha dominado durante mucho tiempo, las naciones del Indo-Pacífico están compitiendo por armarse a sí mismas y entre sí. El secretario de Guerra de Estados Unidos, Pete Hegseth, mostró un nuevo enfoque con China y elogió la colaboración entre Beijing y Washington. Por lo que no solo Japón, también Canadá, Nueva Zelanda y otros países están ampliando sus alianzas militares en respuesta a China.
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1: Las relaciones entre República Dominicana y Haití dieron un paso importante con la reanudación de los vuelos comerciales entre ambos países vecinos, aunque esto tendrá un alcance limitado porque las operaciones solo tocarán al Aeropuerto Internacional de Cabo Haitiano, la segunda ciudad del país y desde donde aterrizan y despegan todos los vuelos comerciales internacionales, ya que se ha podido mantener libre del acoso de las poderosas bandas armadas que llevaron la inseguridad a niveles sin precedentes en Puerto Príncipe y en otras zonas del país, razón por la que las compañías internacionales no han regresado al aeropuerto de la capital, Tuisán-Lobectuc. Sin embargo, pese al anuncio, las aerolíneas que viajan a Haití desde República Dominicana no tienen vuelos programados para los próximos días. Para llegar a Cabo Haitiano, las personas de escasos recursos toman autobuses en los que arriesgan su vida en las carreteras nacionales, controladas por las bandas armadas que extorsionan a los conductores. República Dominicana había suspendido desde el 5 de marzo de 2024 las operaciones aéreas de pasajeros desde y hacia Haití, debido a la crisis de seguridad, mientras los haitianos alzan su voz para exigir la reapertura del aeropuerto de la capital y de las carreteras nacionales controladas por los grupos armados. Son muchas las familias haitianas desplazadas por la violencia que han instalado carpas en las inmediaciones del aeropuerto, cuyo cierre simboliza el aislamiento internacional del país, que ve en el aeropuerto su principal puerta de entrada al mundo.
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22: El presidente brasileño Luis Inácio Lula da Silva declaró el viernes que Brasil no aceptará ser tratado como un país de pacotilla, luego de que Estados Unidos designara al primer comando de la capital y al comando Vermelho como organizaciones terroristas. Lula había reiterado su oposición a esta medida a su homólogo estadounidense Donald Trump durante su visita a Washington hace 3 semanas. No aceptamos que se nos trate como a niños pequeños. No aceptamos que se nos trate como si fuéramos una república bananera. Pasé 3 horas con el presidente Trump. Le entregué 4 documentos y uno de ellos se refería a la lucha contra el crimen organizado. La designación de organizaciones criminales como terroristas permite, a juicio de Washington, extender todo tipo de operaciones policiales, de inteligencia y contrainsurgencia a los líderes de esas bandas y a sus intereses en todo el mundo. No jueguen con la soberanía de este país, no jueguen con nuestra democracia. No pongan en duda las acciones que emprendemos aquí. Si quieren combatir el crimen organizado, no necesitan pedir ayuda a nadie. Aprueben la enmienda constitucional sobre seguridad pública que está en el Senado. La decisión de Estados Unidos tuvo lugar 2 días después de que Trump recibiera en privado al gran rival de Lula en los comicios, el senador Flavio Bolsonaro, hijo del expresidente Jair Bolsonaro. El legislador aseguró haberle pedido al republicano que tomara esa medida.
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3: El centro Donald Trump y John F. Kennedy para las artes escénicas no llegará a materializarse, según dictaminó un juez el viernes que respaldó su fallo en el hecho de que las facultades para cambiar el nombre de la institución pertenecen al Congreso. También se canceló el inminente cierre durante 2 años del centro por obras de renovación, que fue calificado de mal informado y predeterminado. La decisión provocó la indignación de Donald Trump, quien el pasado mes de febrero marcó el inicio de una nueva era para esta institución dedicada a las artes escénicas públicas, despidiendo al presidente y nombrando una junta directiva con él mismo al frente para reformar la gestión del centro.
6: A menos que tenga libertad para hacer lo que mejor sé hacer, recuperar esta institución en el ámbito físico, financiero y artístico, no tengo ningún interés en continuar lo que no podría ser más que un viaje sin esperanza hacia el país del nunca jamás.
3: Con su sala de conciertos, su ópera, su teatro y sus salas de conferencias, este mastodonte cultural de 70 años de antigüedad cerró su programa de impacto social el año pasado y puso fin a la programación considerada progresista. Y en diciembre, poco después de presidir la ceremonia anual de entrega de premios del centro, añadió el nombre del presidente Trump a la fachada. El centro ha sufrido una ola de reacciones negativas por la intromisión del presidente Donald Trump con un grupo de artistas cancelando conciertos y recitales. Los críticos incluso sugieren que el cierre de 2 años fue para salvar las apariencias, ya que la institución se tambalea bajo su liderazgo.
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9: León XIV será el tercer papa que viaje a España. Antes nos visitaron Juan Pablo II un total de 5 veces y Benedicto XVI en 3 ocasiones. La primera vez que España recibió al sumo pontífice fue en otoño de 1982. Sería la visita más larga, pues Juan Pablo II estuvo del 31 de octubre al 9 de noviembre y visitó numerosos puntos de la geografía española. Su segundo viaje, 2 años después, fue de tan solo unas horas en Zaragoza, como primera escala de su viaje a Hispanoamérica. Como peregrino volvió a nuestro país en agosto de 1989. Llegó a Santiago de Compostela, donde presidió la 4ª Jornada Mundial de la Juventud, y de allí se trasladó a Asturias. El 4º viaje, en junio de 1993, le llevó a Sevilla, Huelva y Madrid. 2 años antes de su muerte, el octogenario pontífice Wojtyla realizó la 5ª y última visita a España los días 3 y 4 de mayo de 2003 y estuvo en Madrid, donde canonizó a 5 beatos españoles. Su sucesor, Benedicto XVI, nos visitó en julio de 2006, un año después de ser elegido. Lo hizo en visita pastoral a Valencia para presidir el 5º Encuentro Mundial de las Familias. Regresó en noviembre de 2010 como peregrino de la fe para visitar Santiago de Compostela con motivo del Año Santo Jacobeo y Barcelona para consagrar la Catedral de la Sagrada Familia. El Papa Ratzinger visitó por 3ª y última vez España en agosto de 2011 para presidir en Madrid la 26ª Jornada Mundial de la Juventud. En junio del año pasado, Pedro Sánchez, en conversación telefónica con el recién elegido Papa León XIV, le invitó a visitar España. En febrero, el Vaticano confirmó las fechas, del 6 al 12 de junio, cuando recorrerá un país que el sumo pontífice conoce muy bien, como revela Ángel Camino, vicario del Arzobispado de Madrid y amigo suyo desde 2001.
11: Se conoce toda España. Se conoce todas las comunidades de agustinos de España. quiere a España.
9: En nuestro país visitará Madrid, Barcelona, Las Palmas de Gran Canaria y Santa Cruz de Tenerife, cumpliendo así también con el deseo del Papa Francisco, que meses antes de su fallecimiento expresó su deseo de visitar las Islas Canarias por la crisis migratoria.
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5: Manifestantes contra el Servicio de Inmigración y Control de Aduanas, más conocido como ICE, se toparon con simpatizantes del presidente estadounidense Donald Trump frente al famoso Centro de Detención de Inmigrantes Delaney Hall en Nueva Jersey.
2: Creo que el grupo pro-ICE simplemente apoya a Trump y por lo tanto harán lo que sea que crean que respaldará su agenda. Pero nosotros estamos del lado de nuestra comunidad, de la gente que vive aquí, de la gente que se levanta cada día, va a trabajar y es detenida en la calle camino al trabajo.
5: Los seguidores de MAGA dicen defender la patria.
10: Soy un veterano del ejército de los Estados Unidos. Estoy aquí para apoyar a los Estados Unidos y al ICE. Apoyo al gobierno. Soy un veterano del ejército y respeto la bandera. Esta gente de aquí la quema, la escupe y estoy aquí para mostrar mis colores.
5: Trump abandera una política de deportación masiva de inmigrantes irregulares, causando una grieta en el pueblo estadounidense. Según el proyecto de datos de deportación, que recopila y analiza cifras del gobierno estadounidense, el centro Delaney Hall ha albergado a más de 850 detenidos por motivos de inmigración, de los cuales solo unos 100 tenían antecedentes penales. Manifestantes y activistas de derechos humanos replican los reclamos de los detenidos, denuncian que los alimentos contienen gusanos en estado de descomposición, la ventilación

0: Los ecuatorianos vivieron una jornada histórica en el fútbol, en donde Piero Hincapié por el Arsenal y William Pacho por el PSG se enfrentaron en la gran final de la UEFA Champions League. La alegría y emoción se evidenciaba en el rostro de los ecuatorianos que observaron el partido en centros comerciales, plazas y restaurantes.
1: Porque estamos viendo a dos ecuatorianos por primera en la historia disputando una final de Champions, entonces la expectativa es grande, como usted ve aquí alrededor. Entonces, como buenos ecuatorianos y como buenos patriotas, creo que apoyamos a ambos, ¿no? Tenemos el corazón dividido ahorita, entonces que gane el mejor, que gane el mejor. Igual a la Copa está en Ecuador, queda en buenas manos.
0: Entre aplausos y patriotismo, aficionados destacaron su orgullo por los jugadores, asegurando que lo dejaron todo en la cancha y el nombre del país en lo alto.
2: Somos un grupo familiar, no por el hecho que ellos tengan la camisa del Arsenal, apoyan el Arsenal y yo el PSG. Apoyamos a cualquiera de los dos ecuatorianos que ganen y pues...
3: Ya es un orgullo,
2: así es. Ya como sabemos, William Pacho ganó el año pasado, esperemos la oportunidad se le dé a Piero Hincapié este año y a como sea... Son ecuatorianos y nos representan y estamos orgullosos de cualquiera de los dos.
0: Finalmente, el PSG se coronó campeón de Europa con William Pacho como parte de este logro. Sin embargo, para los ecuatorianos, el encuentro representó orgullo y la satisfacción de ver a dos tricolores haciendo historia.
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5: Los jugadores del Paris Saint-Germain, campeones de Europa el sábado por segunda temporada consecutiva, fueron recibidos como héroes el domingo en una capital francesa que seguía festejando bajo fuerte vigilancia policial. Provenientes de Budapest, jugadores y técnicos fueron rumbo al campo de Marte, al pie de la Torre Eiffel, donde más de 80.000 aficionados se congregaron para celebrar junto a sus ídolos. Los jugadores se desplazaron luego al Palacio del Elíseo, donde fueron recibidos por el presidente Emmanuel Macron, que consideró incalificables e inaceptables las escenas de violencia la noche del sábado, que acabaron con la detención de 780 personas, un 32% más que hace un año, más de 200 heridos y numerosos daños en la ciudad. Los disturbios provocaron una tormenta política en Francia, con un debate entre las distintas fuerzas sobre el dispositivo de seguridad. Pero más allá de ello, los aficionados vivían en la calle el éxito deportivo con ánimo principalmente festivo.
6: Es magnífico, es el corazón, hay mucha unión, estamos todos juntos, somos un grupo, con todo nuestro corazón, es hermoso.
5: Después del recibimiento junto a la Torre Eiffel y la recepción de Macron en el Eliseo, el programa se cerró con una fiesta por todo lo alto en el Parque de los Príncipes.
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7: El Mundial se acerca a pasos agigantados, pero esta Copa del Mundo pondrá a prueba a los aficionados con retos que no estuvieron presentes en Qatar 2022. Un reportaje de Primicias revela cuáles son.
8: Primero, los precios. La otra gran diferencia es esto de los partidos. Luego está este tema de que en Qatar era muy fácil moverse.
7: Sí. El costo será la diferencia principal entre este Mundial y el de 2022. Al jugarse en tres países, los gastos se multiplican. Más vuelos, más traslados y más hoteles.
8: Mundial de Qatar, los hinchas de Ecuador compraron las entradas más económicas en $70. La plataforma de reventa de la FIFA te vende hoy entradas en 600, 800 mil.
9: Los paquetes son bastante variados, desde los 8 mil, dependiendo si es con ticket o sin ticket, hasta los 11 mil, los más económicos. Este incremento que ha sido aproximadamente de un 20 o el 30% versus el mundial pasado.
7: Este mundial tendrá 48 selecciones, ya no 32. Eso significa más partidos.
8: Los partidos, digamos, estaban garantizados. Siempre tenías buenos partidos. En este mundial habrá algunos partidos que no sean tan atractivos. Se hablaba de que para ganar el mundial tenías que jugar 7 partidos. Hoy tendrás que jugar 8 partidos y tendrás que quedarte 39 días.
7: Ahora incluso seguir a la tricolor será un desafío.
8: En Qatar era tan fácil como despertarse, tomar el metro y en media ahora estabas en el estadio. Acá tienes que hacer una logística. Si alguien logra ver los tres partidos de la fase de grupos, ya será un montón.
7: Sin embargo, la emoción por la Copa del Mundo sigue viva.
9: La afluencia sí podría decir que por lo menos incrementó en un 5 a un 15% versus el Mundial pasado.
7: Además, el Mundial vuelve a sus fechas clásicas, junio y julio.
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10: Locura en el Estadio Metropolitano de Madrid. Así aparecía Bad Bunny en el primero de sus 10 conciertos en la capital española. Eso sí, sus seguidores primero tuvieron que invocar las palabras mágicas.
11: 1, 2 y 3.
10: Y entonces ha arrancado el espectáculo.

un concierto de casi 3 horas y más de 30 canciones que ha puesto a cantar y a bailar a las primeras 64 mil personas de las 640 mil que disfrutarán esta histórica residencia del Conejo Malo en Madrid. 6 años después de su última visita, el artista puertorriqueño se centra esta vez en su reciente álbum Debí Tirar Más Fotos. Un show que reivindica las raíces musicales de Puerto Rico y reúne sobre el escenario a músicos y agrupaciones tradicionales del país junto a decenas de bailarines, con momentos incluso para hacer un guiño a referentes de la música española, como este solo de 4 que homenajea a Paco de Lucía. La ya icónica casita, escenario alternativo de la gira, acogió al invitado de este concierto, al cantante puertorriqueño Mike Towers, con el que Bad Bunny cantó Adivino. Desde allí siguieron también el espectáculo las actrices Ana de Armas y Esther Expósito, además de varios futbolistas del Rayo Vallecano. El show concluyó con éxitos como Ojitos Lindos, Daquiti o la propia Debí Tirar Más Fotos, en una noche que confirmó el enorme fenómeno que Bad Bunny ha desatado en España.

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2: En los primeros minutos de este domingo se produjo una persecución en la avenida La Libertad Santa Elena, en donde, según testigos, sujetos a bordo de una motocicleta descargaron aproximadamente 15 disparos en contra de una camioneta doble cabina que esperaba el cambio de luz en el semáforo de este sector. Cuando el sonido de los impactos había pasado, el conductor del automotor se detuvo unos 100 metros más adelante. Sin embargo, personas en el sitio, al intentar ayudar, observaron que la persona estaba gravemente herida. Inmediatamente dieron aviso a los servicios de emergencia. Sin embargo, los rescatistas, al llegar al sitio, solo comprobaron el deceso de este ciudadano. Con el pasar de los minutos, miembros de criminalística llegaron al sitio para iniciar la etapa investigativa. La víctima fue identificada como José Suárez Alarcón, ciudadano que en el mes de enero también había sufrido un ataque armado en el centro de La Libertad. En esta ocasión, su vehículo terminó impactado en un inmueble. Aquella vez, José Suárez salió ileso en ese ataque. El cuerpo fue llevado hasta la morgue de la ciudad para la autopsia correspondiente, mientras que la Policía Nacional investiga este caso para hallar a los responsables de este ataque armado en la provincia de Santa Elena.
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3: Los colombianos residentes en Ecuador acudieron a las urnas en los recintos habilitados en 8 provincias para elegir al sucesor del presidente Gustavo Petro. El proceso electoral para los colombianos que viven fuera de su país comenzó el lunes 25 de mayo y este domingo fue el último día. Entre los votantes estuvo Alfonso Silva, quien vive en Ecuador desde hace 9 años y espera que las próximas autoridades mejoren las relaciones entre ambos países.
4: Y que existan pactos y alianzas para con el Ecuador, porque aquí es donde vivo, y pues el gobierno actual no tiene muy buenas relaciones con este país.
3: Algunos ciudadanos llegaron con sombreros colombianos, camisetas de la selección y junto a familiares, en un ambiente que llevó a varios a emocionarse.
5: Creo mucho en Dios y espero que de verdad Colombia tenga un buen presidente, que es lo que más necesitamos, todos los que estamos lejos lo deseamos. Para mover todo, siento que la seguridad y la esperanza que nos la devuelvan.
3: En Quito, la jornada se desarrolló en la sede de la UTPL, donde se habilitaron 29 mesas de votación para los 19.600 ciudadanos registrados en el padrón electoral de la capital.
6: En el Ecuador tenemos hoy habilitadas 43.300 personas para votar.
3: Una vez que se cerraron las urnas, el conteo y la transmisión de resultados se hicieron de inmediato de forma digital. El material electoral físico se enviará posteriormente a Colombia para completar el proceso oficial.
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7: Durante 3 meses, comerciantes y gremios productivos de Ecuador y Colombia enfrentaron tasas y aranceles recíprocos de hasta el 100%. Meses que se tradujeron en menos exportaciones, menos ingresos de recursos, pymes al borde de la quiebra y hasta pérdida de empleos. Sin embargo, la expectativa está en que este lunes finalmente eso acabe.
8: Y esto es una gran noticia porque van a regresar las ventas, va a regresar el transporte y va a regresar el empleo en este ecosistema.
7: Y es que este fin de semana el presidente ecuatoriano Daniel Noboa anunció la eliminación de la tasa de seguridad desde el 1 de junio. Esto tras una reunión virtual mantenida con el candidato presidencial colombiano Abelardo de la Espiela, a lo que Colombia respondió inmediatamente, anunciando el desmonte de sus aranceles recíprocos, pero aclarando que la decisión no es un pacto político, sino la aplicación obligatoria de la normativa legal de la comunidad andina. Sin embargo, para los comerciantes fronterizos lo importante señalan es que la medida llegue a su fin, pues hablan de pérdidas económicas irreparables. De hecho, solo entre febrero y marzo, según la Cámara Colombo-Ecuatoriana de Industrias, las pérdidas superaron los 340 millones de dólares.
8: Porque en el primer mes de los aranceles, ya con el 30% se cayeron las exportaciones un 80%. Ya se han perdido más de 5.000 empleos en zonas fronterizas. Se pierden 5.5 6 millones de dólares diarios.
7: Y claro, hay expectativa, sobre todo para los sectores más afectados. En Colombia, el farmacéutico, cosmético, de energía, manufacturas e infraestructura, así como en Ecuador, el sector maderero, automotriz, agroindustrial, el dedicado a la pesca y más.
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9: De gobierno Natalie Murillo estuvo en un medio radial en donde se pronunció sobre varios temas, sobre las mesas de trabajo con el sector transportista intra e interprovincial, en la que señaló que desde el día uno representantes del gobierno dialogaron con este sector y se ha cumplido varios pedidos.
10: Tenemos resultados, por ejemplo, las islas de descanso que nos pedían los intra e interprovinciales y también el sector de pesado de la transportación, ahora ya la tienen. Nos habían pedido también el tema de la seguridad, los operativos de seguridad en las carreteras. Estuvo también desde el primer momento el bloque de seguridad.
9: Sobre la ampliación del metro de Quito por parte del gobierno central desde La Ofelia hasta Calderón.
10: Previo a ese necesitábamos tener el bicentenario hacia La Ofelia. Como no hubo esta voluntad política ni esta planificación por parte del alcalde de Quito, el presidente de la República realizará también y entregará los presupuestos para este tramo previo y ahí sí poder llegar hacia Calderón.
9: En materia de salud se pronunció sobre el anuncio de que Ecuador adquirirá medicamentos de gobierno a gobierno con la India para abastecer el sistema de salud pública y evitar la corrupción.
10: Todos los medicamentos que vengan de la India van a cumplir controles sanitarios, certificaciones y estándares internacionales. Hay que tener en cuenta, la India abastece medicamentos a gran parte del mundo. Y nosotros ahorita lo que estamos haciendo como Ecuador es cuidar los recursos públicos para que puedan alcanzar a más personas que utilizan el sistema de salud pública.
9: También informó cómo avanza el proceso interno con miras a las elecciones seccionales.
10: La próxima semana esperamos tener ya el listado de las personas que van a estar de precandidatos a las seccionales. Se debe realizar todo lo que lleva y lo que ordena el estatuto en un proceso de democracia interna y tener ya los candidatos para las seccionales.
9: Estos fueron los principales temas de interés público que abordó la ministra.
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11: Un hecho nuevo marcó este domingo la audiencia del caso Triple A. El Tribunal de Juzgamiento declaró prófugo a Fernando Viteri Enríquez, primo del alcalde de Guayaquil, Aquiles Álvarez Enríquez, tras su inasistencia a la reinstalación del juicio. La decisión incluye una orden de captura y la suspensión del proceso en su contra hasta que sea detenido o comparezca voluntariamente ante la justicia. El delito investigado relacionado con la presunta comercialización ilegal de hidrocarburos no puede ser juzgado en ausencia del acusado. Según la tesis de la Fiscalía, las compañías vinculadas a Fernando Viteri y al alcalde, entre ellas Copedesa y Corpalubri, desviaron el combustible subsidiado hacia el sector naviero e industrial. La audiencia ya había enfrentado contratiempos el sábado, cuando Viteri no acudió a la convocatoria. En ese momento su defensa argumentó una calamidad doméstica y solicitó un plazo para presentar los respaldos correspondientes. Sin embargo, este domingo el abogado informó que su cliente no podría comparecer debido a que sobre él pesa una orden de prisión preventiva dictada la madrugada del sábado en el caso Goleada, donde también es procesado junto a su primo por lavado de activos. El caso Triple A investiga a 15 personas y 6 empresas. El juicio se retoma el próximo sábado 6 de junio.
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12: Los trabajos de mantenimiento en varias subestaciones eléctricas llegaron a su fin la mañana de este domingo 31 de mayo, y con esto el restablecimiento eléctrico a escala nacional. Así lo anunció este domingo José Julio Neira, secretario de Integridad Pública. Mediante varios comunicados en su cuenta X, detalló que estas intervenciones se dieron entre el sábado 30 y domingo 31 de mayo y sirvieron para fortalecer el sistema eléctrico y prevenir afectaciones durante el fenómeno del Niño. Tanto Neira como autoridades recorrieron esta mañana algunas subestaciones, como la de Pascuales, para supervisar los trabajos programados. Allí se desarrollaron trabajos en 6 frentes simultáneos, según detalló la Corporación Eléctrica del Ecuador, CELEC. En ese recorrido verificaron que se normalice el servicio lo antes planificado, pues habían cortes progresivos para la mañana y tarde de hoy. CELEC detalló además que en las líneas de transmisión y subestaciones se realizaron intervenciones como limpieza de aisladores, mantenimiento de transformadores, corrección de novedades electromecánicas y prueba de equipos de potencia. Ciudadanos indicaron en redes sociales que hasta ayer varios sectores del norte no tenían servicio eléctrico. Este racionamiento se dio entre 4 y 6 horas.
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9: Un presunto delincuente fue abatido durante un enfrentamiento armado con la Policía Nacional. Previo al enfrentamiento, el delincuente habría ingresado a una farmacia y procedido a robar a los empleados del sitio. El hecho ocurrió alrededor de la medianoche en la calle 6 de diciembre e Israel, al norte de Quito.
13: Este ciudadano había ingresado armado y había solicitado...
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16: Los directivos de estos medios de comunicación radial y televisivo, por la oportunidad, por acá nuestro compañero Sebastián Velastegui nos acompaña en controles, más adelante Carlitos Coronel y Carlitos Reyes, forman el equipo de noticias y de la 95.7 Brisa Plus desde la provincia de Santa Elena. Damos la cordial bienvenida a nuestro compañero Javier Bejarano en la provincia del Oro. Estamos con cobertura a nivel nacional. El Oro, la provincia de La Suay, Guayas, Santa Elena. Desde la ciudad de Machala, 100.3 y 100.9 Radio Brisa Azul, la voz de las noticias. Ahí está nuestro compañero Javier Bejarano. ¿Qué tal? Buen día. Bienvenido. Con un abrazo a la distancia.
17: Buenos días, mi estimada Mari. Buenos días, mi estimada Mari. Ahora sí vamos a estar completitos a tiempo o full time también en el informativo del día de hoy y durante toda la semana, por supuesto. Listos y dispuestos para decirles bienvenidos, muy buenos días. Con todas las ganas de trabajar esta semana en este nuevo mes, ya imagínate, el sexto mes, como tú decías, de este año que se ha ido rapidísimo, se está yendo rapidísimo, una percepción del tiempo, pues... incomprensible muchas veces, estamos haciendo dos o tres cosas y ya se nos acabó el día, pero bueno, lo más importante es que estamos aquí listos y dispuestos para informarles hasta las 9 de la mañana. Abrazo para toda la gente allá en la provincia de Santa Elena, los queremos mucho y por supuesto, así empezamos nuestra jornada informativa del día de hoy, 1 de junio, feliz día para nosotros, para ti y para mí, Mari, el Día del Niño.
16: El Día del Niño, sí, para todos los niños, para todos los niños a nivel del mundo y sobre todo en la provincia de Santa Elena, para todos los niños. Claro, el adulto, siempre dicen que hay algo de un niño que nos queda. 6:45, recorremos con las noticias a nivel del país.
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16: Y en noticias nacionales, la Fiscalía General del Estado solicita prohibición de salida del país para Fiorella y Casa en el caso Goleada, amigos oyentes. Se refiere a la esposa del alcalde Álvarez. La audiencia continúa mientras el juez revisa pericias financieras y documentos presentados por el Ministerio Público. La audiencia del caso Goleada avanzó el viernes último con nuevos pedidos de medidas cautelares contra familiares y allegados del alcalde de Guayaquil, Aquiles Álvarez. La Fiscalía General del Estado solicitó la prohibición de salida del país y la presentación periódica para Fiorella María Icaza, esposa del alcalde, en el marco de la investigación por presunto lavado de activos. El juez Jairo García instaló la diligencia y deberá resolver las solicitudes planteadas por la Fiscalía. Este proceso forma parte de la investigación conocida como Caso Goleada, que analiza operaciones relacionadas con el manejo de fondos y bienes. La causa mantiene atención pública por la participación de personas cercanas al alcalde de la ciudad de Guayaquil. Durante la audiencia, la Fiscalía señaló que Fiorella Icaza habría sido beneficiaria final de los fondos y de los bienes investigados en el proceso. Según la entidad, Icaza participó como accionista y ocupó cargos ejecutivos en varias compañías relacionadas con el caso Goleada. Con esos argumentos, el Ministerio Público pidió que la esposa de Álvarez se presente de manera periódica ante una autoridad competente y no pueda salir del país mientras continúan las investigaciones. La Fiscalía también expuso la situación de Yoconda Enríquez, madre de los hermanos Álvarez. En este caso, la entidad solicitó que cumpla presentaciones periódicas ante una autoridad consular debido a su residencia en los Estados Unidos. Además, la institución afirmó que detectó transferencias y acciones luego del inicio de las indagaciones fiscales. Según la Fiscalía, esos movimientos respondieron a actos de ocultamiento del verdadero beneficiario final. Ese señalamiento forma parte de los elementos que el Ministerio Público presentó para sustentar los pedidos de medidas cautelares dentro del proceso judicial. Nos da a conocer El Comercio, la plataforma del comercio medio digital. Amigos oyentes, la Fiscalía solicita prohibición del país, la prohibición de salida del país para Fiorella y Casa en el caso Goleada y la presentación periódica ante un juez consular, ya que no reside en el país, a la mamá del alcalde Álvarez, la mamá de los Álvarez Enríquez. 6:48 minutos y a las 6:48, luego de las 7:30 estaremos con noticias locales. Hay mucho que informar desde la provincia de Santa Elena. Continúan los casos de muertes a modalidad sicariato en este fin de semana. Estaremos con estas informaciones y desde la provincia del Oro estará también nuestro compañero Javier Bejarano dándonos a conocer los acontecimientos, los hechos registrados en este fin de semana. Mientras tanto, revisamos noticias a nivel del país, Javier.
17: Así es, Mari. Y acá en Machala y en el Oro ni se diga. La violencia continúa. Más información, 6:49 a nivel nacional. El SNAI desmiente que Jorge Glass se encuentre en estado grave de salud. El SNAI, el Servicio Nacional de Atención Integral a Personas Adultas Privadas de la Libertad y Adolescentes Infractores, se pronunció ayer domingo sobre las publicaciones difundidas en redes sociales relacionadas con el estado de salud de la persona privada de libertad Jorge Glass, ex vicepresidente del Ecuador. A través de un comunicado oficial, la institución aseguró que el interno recibe atención médica, medicación y seguimiento permanente, conforme a su historial clínico y bajo los protocolos establecidos dentro del sistema penitenciario. El SNAI también precisó que hasta ahora, hasta el momento, no existe un reporte médico por el Ministerio de Salud Pública que determine que Jorge Glass se encuentre en estado grave o delicado. Además, la entidad indicó que la persona privada de libertad recibe alimentación de manera regular y permanece bajo observación y control de personal médico. Finalmente, el organismo exhortó a la ciudadanía a verificar la información a través de los canales oficiales para evitar la difusión de rumores o datos no confirmados. Y la verdad es que, a ver, mucha gente pone mucha atención y credibilidad, sobre todo, en los informes que se difunden en redes sociales. Señores, yo puedo inventarme cualquier cosa. Puedo decir que después de 2 horas va a caer un asteroide, un meteorito, qué sé yo, en Quito, en Guayaquil, en Machala, en Santa Elena. Puedo inventármelo, puedo hacer hasta un video diciendo que ahí ya viene el asteroide, que ya va a caer, que todo el mundo, qué sé yo. Puedo inventarme cualquier cosa, correr ese rumor, y mucha gente lo va a creer. Le pongo un logotipo, o invento, o creo un logotipo, o un isotipo, para ponerle a mi página, y que sea creíble la publicación, que sea atractiva. La gente, por lo visual, por la difusión de este tipo de notas falsas, la va a terminar creyendo. Esto se ha puesto demasiado de moda últimamente, sobre todo en el ámbito político, y relacionado con algunos actores, ¿ah? Con algunos actores de relevancia, si se lo puede llamar así. No hay que creer todo lo que tú ves en redes sociales. 6:52. Más información con Marichica Castro desde la provincia de Santa Elena.
16: Así es, seguimos revisando información nacional. Como decía, más adelante, las noticias del acontecer peninsular, las noticias locales. Y en noticias nacionales, amigos oyentes, aliarse o competir solos, el dilema de los partidos políticos de Ecuador rumbo a las elecciones seccionales del próximo 29 de noviembre. Ya estamos en cuenta regresiva, podríamos decir, para los partidos políticos y las organizaciones también políticas que van a participar en las diferentes candidaturas o dignidades a elegir el próximo 29 de noviembre. Una reforma electoral aprobada por ADN y el correísmo limita las ventajas de hacer alianzas electorales, mientras el movimiento del presidente Daniel Noboa dice que irá en solitario a las seccionales. Revolución Ciudadana busca dónde colocar a sus candidatos. Con cautela y calculadora en mano, los partidos y movimientos políticos en Ecuador están tejiendo las posibles alianzas electorales para poder participar en las próximas elecciones seccionales adelantadas para el 29 de noviembre del 2026. Si en la anterior elección de alcaldes, prefectos, concejales y juntas parroquiales fue común la imagen de hasta 8 partidos en una misma lista, incluso entre quienes no comparten ideología, la posibilidad de eso se repita ahora es remota. En la provincia de Los Ríos, por ejemplo, se registró la alianza Unidos por Los Ríos para las seccionales 2023, que agrupaba a Centro Democrático, Sociedad Patriótica, Pueblo, Igualdad y Democracia, Partido Socialista, Democracia Sí, Creo, Suma y también Construye. Más que una unidad basada en los principios políticos e ideológicos, este tipo de acuerdos aumenta la posibilidad de que los partidos y movimientos participantes que se puedan asegurar de una buena votación para sus registros ante el Consejo Nacional Electoral. Pero ese panorama cambió en julio del año 2025, cuando en la Asamblea Nacional se aprobaron las reformas a la Ley de Elecciones con un inusitado consenso entre Acción Democrática y también Revolución Ciudadana, que fueron quienes votaron a favor. Pero ¿cuál fue el cambio que hizo la Asamblea Nacional, amigos en sintonía? El Código de la Democracia mantenía un mecanismo para motivar las alianzas electorales con el objetivo de que los partidos y movimientos más pequeños, pero también los considerados grandes, se unan y así evitar la dispersión. Para esto se crearon dos incentivos. Uno fue que recibirían un 20% adicional al monto asignado para la promoción electoral por participante. La condición era que sean entre organizaciones del mismo nivel, es decir, nacionales con nacionales o provinciales con provinciales. El otro incentivo era que el cómputo de votación obtenido por una alianza se asignaba el mismo porcentaje a todas las organizaciones participantes en ella. Es decir, si un candidato obtenía el 15% de votos, se asumía que cada organización tenía dicho porcentaje. Con una reforma que se hizo a la Ley de Elecciones por los partidos políticos, uno del oficialismo y otro de Revolución Ciudadana, pues no se pueden hacer ciertas alianzas o alianzas con condiciones, aliarse o competir solos. El dilema de los partidos políticos de Ecuador rumbo a las seccionales del 2026, próximo 29 de noviembre, amigos oyentes, que ya empezamos, como decía, ya es cuenta regresiva para los partidos políticos, para los movimientos que van a participar, ya entran al proceso de las primarias, de las elecciones primarias. Hay un calendario electoral y que debe de cumplirse. 1 de junio del 2026, les decimos buenos días a nuestros oyentes que se están sumando a la sintonía. Por ahí nos deja un mensajito Pedrito Tigrero, fiel oyente de la radio, siempre está conectado, siempre está escuchándonos en el sector Centenario, esto en la parroquia de José Luis Tamayo. Lo acompañamos la mañana de hoy con información, Javier.
17: Así es, Mari, tenemos más información para todos ustedes desde acá, desde Machala, pero a nivel nacional. Y Ecuador oficializa la eliminación de aranceles a productos colombianos desde hoy, 1 de junio. El gobierno de Ecuador oficializó ayer domingo la eliminación de los aranceles del 100% que había impuesto a las importaciones de Colombia, tal como anunció el viernes el presidente del país, Daniel Noboa. Noboa atribuyó la eliminación de gravámenes a un acuerdo con el candidato presidencial colombiano de ultraderecha, Abelardo de la Espriella, pero Bogotá negó esta razón y dijo que respondía al cumplimiento de órdenes dadas por la comunidad andina. El Servicio Nacional de Aduanas, SENAE, emitió una resolución en la que se elimina la tasa del 100% creada por Daniel Noboa para las mercancías que provengan o que sean originarias de Colombia, que entrará en vigencia desde hoy lunes 1 de junio. La guerra comercial entre ambos países la inició el presidente Daniel Noboa, quien anunció en enero la imposición de una tasa de seguridad a las importaciones del vecino país al considerar insuficientes las acciones del gobierno de su homólogo colombiano, Gustavo Petro, contra el narcotráfico y otras actividades criminales en la frontera común. En febrero entró en vigor una tasa del 30% que subió posteriormente al 50% y desde mayo al 100%. Colombia respondió primero con un 30% para varios productos y luego impuso gravámenes diferenciados que llegaron hasta un 75%. De manera paralela, Colombia cortó la interconexión eléctrica con Ecuador y cerró su frontera terrestre al ingreso de varios productos ecuatorianos, como el arroz y el banano. Mientras que Ecuador incrementó de 3 a 30 dólares el precio por barril de transporte de petróleo de la estatal colombiana Ecopetrol a través de uno de los principales oleoductos. La medida fue duramente criticada por empresarios y comerciantes de ambos lados de la frontera, pero los diálogos entre los dos países no prosperaron y las relaciones se tensaron aún más por acusaciones cruzadas entre Noboa y Petro. Y esto llevó a los gobiernos a llamar a consultas a sus embajadores. Pero bueno, parece que las cosas ya se ha arreglado, se ha pacificado. perdón, mil disculpas. El asunto es que la paz comercial vuelve a la frontera colombo-ecuatoriana. Entonces, habrá más tranquilidad. 7:00 a.m, son las 7:00 a.m. Recuerda que somos Brisa Azul, Brisa Plus, Brisa TV, enlace informativo que regresará luego de esta primera pausa del día de hoy. Volvemos, ya recuerda que también estamos en nuestro canal de YouTube, nos encuentras como Brisa Televisión. Volvemos luego de la pausa.

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5: Las 7 de la mañana con 4 minutos, ya las 7 de la mañana con 4 minutos. Seguimos revisando información a nivel de nuestro país, amigos, en sintonía. Se da a conocer sobre la realidad de lo que está ocurriendo en centros penitenciarios con el caso de tuberculosis. Así es la realidad de 2.000 presos con tuberculosis dentro de la cárcel regional Guayas. Nos da a conocer la información. Familiares de los reos aseguran que compran los medicamentos y que existe el plan para convertir a este reclusorio en un hospital carcelario. Tras cruzar varios controles militares, un equipo de Ecuavisa ingresó a la cárcel regional Guayas. Esta prisión concentra el mayor número de presos o reos en el país. Compartimos con ustedes un informe de Ecuavisa en relación a este tema.
6: Cruzar varios controles militares, un equipo de Ecuavisa ingresó a la cárcel regional Guayas. Esta prisión concentra el mayor número de presos con tuberculosis. Antes de pasar a los pabellones, los soldados se colocan mascarillas y utilizan alcohol. A pocos metros aparecen las huellas de la masacre carcelaria, paredes perforadas por balas, pero hoy esos mismos pabellones albergan 2.000 internos que padecen la enfermedad infecciosa. Están distribuidos en tres áreas: prioritaria, máxima seguridad y mínima seguridad. Para ingresar a este último pabellón, los militares retiran los candados, abren las puertas y salen hombres de cuerpos delgados. Algunos caminan con dificultad, forman filas para recibir la comida que es distribuida por otros internos y luego se sientan en el piso, en grupos, para comer.
7: En el mes de febrero llegaron de la penitenciaría alrededor de 800 privados de la libertad con TB. Ellos son los que en este momento están en un proceso de recuperación y el personal militar que se encarga de mantener y distribuir las tres comidas diarias y de que ellos puedan salir de las celdas para tener su hora de patio, hora de sol.
8: Esta es la etapa prioritaria y aquí están los 35 presos que fueron trasladados desde la cárcel del Encuentro. Tienen síntomas de tuberculosis. Los aislaron para evitar nuevos contagios.
6: En esta misma área funciona uno de los tres policlínicos. Ahí encontramos a tres pacientes. Uno de ellos dice que vomitaba sangre a causa de la enfermedad.
9: A las dos semanas ya me dieron el trámite para venir para acá. ¿Aquí para qué me atendieron? Ya llevo 2 días tomando las tomas y ya he dejado de sangrar.
6: Durante el recorrido no observamos médicos. El Comité de Familiares de Presos asegura que apenas 13 doctores atienden a los 2.000 internos con tuberculosis y recalca que ellos ayudan con el tratamiento.
10: Mira, en regional no tengo problemas. Mes a mes se le pasa los medicamentos, que es un listado que nos hacen llegar el Ministerio de Salud Pública conjuntamente con los coordinadores
6: Recalca que más de 85 presos murieron entre marzo y abril de este año en la regional. El comandante de la cárcel no lo niega y se refiere a la situación actual.
7: Se morían entre 10 PPLs a la semana. Ahora tenemos entre 1 y 2. Esta semana, por ejemplo, falleció un privado de libertad en el hospital Monte Sinaí.
6: Pese a los fallecidos, el comité asegura que decenas de presos se han recuperado en esa cárcel.
10: Por parte del SNAI, porque así lo dijeron, un plan piloto de hospital carcelario, hacerlo como regional.
6: La dirigente recalca que los contagios masivos de tuberculosis continúan en la penitenciaría del litoral que está junto a la regional, mientras el gobierno descarta un brote de la enfermedad.
5: Ahí estábamos con el informe que nos daba, pues, compartíamos con ustedes, que ha realizado, pues, la cadena televisiva Ecuavisa sobre esta realidad de los PPL en este centro o cárcel regional del Guayas, como ustedes podían escuchar y observar quienes nos están mirando, quienes nos están observando la mañana de hoy. 7:09 es la información de la hora 1 de junio del 2026, nosotros informando. Javier.
11: Sí, Marí, 7:09 y en Esmeraldas rescataron a Marlon Vargas tras ser arrastrado por la crecida repentina de un río. Marlon Vargas, presidente de la Confederación de Nacionalidades, Indígenas del Ecuador, la CONAIE, presidente de la CONAIE, sufrió un accidente mientras regresaba de una visita a la Federación de Centros Agua del Ecuador en la provincia de Esmeraldas. A través de un comunicado, la organización indígena explicó que las intensas lluvias registradas en la zona durante las últimas horas provocaron la crecida repentina del río Palaví. Sin embargo, la rápida y solidaria intervención de la Guardia Comunitaria de las comunidades Agua y de sus dirigentes, se activaron de manera inmediata las labores de auxilio y resguardo. En esas circunstancias, la camioneta en la que se movilizaban fue alcanzada y arrastrada por la fuerza de la corriente, generando una situación de riesgo para sus ocupantes, indicó la CONAIE. Con ello se logró poner a salvo a Marlon Vargas y al conductor, quienes se encuentran en buen estado de salud bajo el acompañamiento correspondiente. El Consejo de Gobierno de la CONAIE expresó su profundo agradecimiento a la Federación de Centros Agua del Ecuador, a las comunidades del territorio y a todas las personas que brindaron apoyo frente a esta emergencia. Según la organización social, estas acciones demostraron los valores de solidaridad, organización y cuidado colectivo que caracterizan a nuestros pueblos y nacionalidades. Finalmente, la entidad reafirmó su compromiso de continuar fortaleciendo el trabajo organizativo en los territorios y acompañando a las luchas de los pueblos y nacionalidades del Ecuador. Bueno, se salvó por un pelito de rana calva Marlon Vargas, y cualquier persona puede estar expuesta a las crecidas de los ríos cuando hay lluvias intensas, así que a tener muchísimo cuidado cuando estas situaciones se den. 7:11 Más información con Mari Chica Castro desde la provincia de Santa Elena.
5: Naturaleza es naturaleza, Javier. Naturaleza es naturaleza. Bien, seguimos informando. Ahí estamos revisando las noticias nacionales. Más adelante ya los temas locales, tanto desde la provincia de Santa Elena como también desde la provincia de El Oro. Amigos en sintonía. Y la vicepresidenta de la República, María José Pinto, se reúne con la FAO para fortalecer cooperación contra la desnutrición infantil. La vicepresidenta de la República, María José Pinto, recibió de manera formal la propuesta de la creación de un capítulo Ecuador dentro de la Cumbre Mundial de la Alimentación, que se llevará a cabo en Roma el próximo mes de octubre de este año. La vicepresidenta del Ecuador se reunió con la Organización de las Naciones Unidas para la Alimentación y la Agricultura, FAO, y con el Programa Mundial de Alimentos para fortalecer la cooperación técnica en desnutrición crónica infantil y también la alimentación escolar. Las reuniones se realizaron el viernes último durante la visita que hizo Pinto a Roma, en Italia, en donde también participó en un encuentro de la Organización de Estados Iberoamericanos y la Santa Sede, que se centró en la necesidad urgente de abordar la salud mental de los estudiantes desde un enfoque comunitario, afectivo y regulatorio, según informó la vicepresidenta. En la reunión, el director general de la FAO y con la vicepresidenta se recibió de manera formal la propuesta de la creación de un capítulo Ecuador dentro de la Cumbre Mundial de la Alimentación que se llevará a cabo en Roma en octubre próximo. Este capítulo especial permitirá a Ecuador liderar y exponer una temática estratégica que conecte los avances y el potencial del país en materia de agricultura, alimentación y productos con identidad nacional ante la vitrina internacional, señaló la cartera de Estado. Pinto también tuvo una sesión de trabajo con el subdirector ejecutivo del Departamento de Operaciones del PMA, Programa de Alimentación, con quien evaluó el impacto del Programa Ecuatoriano de Alimentación Escolar con productos locales. El PMA calificó a Ecuador como un referente por el respaldo político y presupuestario destinado a garantizar que los niños del sistema público accedan a una alimentación nutritiva y saludable, indicó la vicepresidenta de la República. Este viaje se dio al tiempo que el presidente Daniel Noboa entregó también una nueva función a la vicepresidenta, luego de que dejó el encargo en el Ministerio de Salud Pública, en el que estuvo por 5 meses. Vicepresidenta del Ecuador, María José Pinto, se reunió con la FAO para fortalecer cooperación contra la desnutrición infantil y también la alimentación escolar. Ojalá que estas reuniones den cambio, sobre todo en la alimentación escolar, que se dé una alimentación nutritiva, balanceada, de acuerdo también a la edad de los niños. Esto hablando en el sector público, la educación pública, amigos oyentes. 7:14, 7:14 en este lunes, iniciando semana, y esperamos, que deseamos que esta semana sea positiva para todos. Nuestro compañero Javier Bejarano nos comparte más noticias.
11: 7:15, el INAMI alerta por un incremento de temperaturas en Ecuador hasta el 3 de junio. El calor volverá a intensificarse en varias zonas del Ecuador. El INAMI alertó sobre un nuevo incremento de la temperatura ambiente entre el 31 de mayo, es decir, ayer, y el 3 de junio de 2026, especialmente en provincias de la costa y en varios sectores de la sierra. La entidad mantiene activa la advertencia meteorológica número 39, que prevé días más cálidos de lo habitual durante las horas de mayor radiación solar. Según el INAMI, el aumento de temperatura se sentirá principalmente en las provincias de la región costa, en valles interandinos de la sierra, en sectores con baja nubosidad durante el día. Las condiciones estarán acompañadas de cielos poco nubosos y periodos prolongados de sol, lo que favorecerá el incremento de la sensación térmica. En gran parte de la sierra se esperan mañanas frescas, pero con temperaturas que aumentarán rápidamente hacia el mediodía y la tarde. Los valles cercanos a Quito podrían experimentar jornadas más cálidas debido a la radiación solar y a la reducción de la nubosidad. A diferencia de la costa y de la sierra, en la Amazonía se prevén precipitaciones durante la tarde y la noche. Estas lluvias podrían ser acompañadas de tormentas aisladas en algunos sectores, de acuerdo con el pronóstico nacional emitido para el lunes 1 de junio. Las autoridades recomiendan evitar la exposición prolongada al sol entre las 10 de la mañana y las 3 de la tarde, mantener una adecuada hidratación durante el día, utilizar sombrero, gafas y protector solar, prestar especial atención a niños, adultos mayores y personas con enfermedades crónicas, y no dejar personas ni mascotas dentro de vehículos cerrados. El INAMI señaló que continuará monitoreando las condiciones atmosféricas y emitirá actualizaciones en caso de cambios significativos en el pronóstico. Bueno, ayer tuvimos un día seminublado acá en Machala, un poquitín fresco nada más, pero con bastante humedad. Pero si es que va a subir la temperatura, como ha pronosticado el INAMI, pues serían ya días insoportables, al menos aquí en Machala, que el calor está, pero terrible. 7:17. Más información con Marichica Castro desde la provincia de Santa Elena.
5: Entonces vamos a tener esa intensidad en lo que tiene que ver la temperatura, la temperatura alta, calor nuevamente en el país. Hay que tomar las medidas necesarias. Amigos oyentes, 7:17, detienen a una mujer por presunto asesinato tras una riña en un centro nocturno, esto en el cantón Rumiñahui. La policía informó la detención en Quito de la sospechosa de un asesinato con arma blanca. El hecho violento se registró la madrugada de este 31 de mayo, es decir, la madrugada de ayer domingo, fin de mes, y que se dio este caso en la provincia de Pichincha. Unidades de policía aprehendieron a una mujer por su presunta implicación en un hecho violento que resultó en el fallecimiento de un hombre. El crimen ocurrió la madrugada del 31 de mayo en el cantón Rumiñahui, provincia de Pichincha, tras una riña en las inmediaciones de un centro de diversión nocturna. Y la detención se produjo en Quito, donde se había reportado un doble crimen el día anterior. De acuerdo con las primeras investigaciones policiales, el altercado se habría originado en las afueras del local, donde la víctima fue atacada con un arma cortopunzante. Exactamente, estamos hablando de un cuchillo, provocándole la muerte. Tras el incidente, la Policía Nacional desplegaron operativos y acciones investigativas que permitieron la rápida localización y aprehensión de la mujer. La policía informó de la captura de la sospechosa la tarde de ayer, domingo 31 de mayo. La detenida ha sido puesta a órdenes de la autoridad competente para el respectivo proceso judicial. La institución enfatizó su compromiso en la lucha contra la impunidad de hechos violentos. Incluso se posteó en su página oficial X, la policía de Ecuador, aprendimos a implicada en un delito de asesinato en Quito. Y ahí está la fotografía de la mujer. Unidades de la Policía de Ecuador localizaron y aprehendieron a una ciudadana por su presunta participación en un hecho violento registrado la madrugada de este 31 de mayo en el cantón Rumiñahui, provincia de Pichincha, dice parte de la publicación de la policía en su página oficial X, amigos oyentes. 7:20 minutos, hechos, acontecimientos registrados en nuestro país que compartimos con ustedes. Javier nos da a conocer más información.
11: Y las elecciones en Colombia se dieron y Noboa felicitó a Abelardo de la Espriella y cuestiona la reacción de Petro tras elecciones en Colombia. El presidente de Ecuador, Daniel Noboa, se pronunció sobre los resultados de la primera vuelta presidencial en Colombia y felicitó públicamente al candidato derechista Abelardo de la Espriella, quien lideró las votaciones y disputará el balotaje el próximo 21 de junio frente al izquierdista Iván Cepeda. A través de su cuenta oficial en X, Daniel Noboa escribió: felicidades a Abdela Espriella por una gran victoria, referencia al triunfo parcial del abogado colombiano durante la jornada electoral de ayer domingo. En el mismo mensaje, el mandatario ecuatoriano lanzó cuestionamientos contra las reacciones tras los resultados preliminares en Colombia, luego de que el presidente Gustavo Petro expresara dudas sobre el preconteo electoral. Lamentablemente, ser mal perdedor es algo contagioso. Correa logró contagiar a otros de la región, escribió Noboa, haciendo referencia al expresidente ecuatoriano Rafael Correa y vinculando sus declaraciones con el escenario político regional. Finalmente, el jefe de Estado ecuatoriano deseó éxito a De la Espriella en la segunda vuelta presidencial y aseguró que el pueblo colombiano necesita un cambio real. Las declaraciones de Noboa surgen horas después de que Gustavo Petro afirmara que no reconocía los resultados del preconteo y que únicamente aceptaría los datos oficiales emitidos por las comisiones escrutadoras en Colombia. Y bueno, parecería que tal vez hay un cambio de dirección política en Colombia en los próximos días, específicamente el 21 de junio, luego de 3 semanas. Veremos qué pasa. Que vengan mejores días para Colombia también. Más información con Marichica Castro desde la provincia de Santa Elena. Enseguida.
5: Seguimos revisando más información. Más adelante los temas locales. Estaremos dando a conocer sobre casos de sicariato, entre esos asesinatos, la muerte, el asesinato de un empresario peninsular. Incluso se habla de que ya estaba como precandidato a una concejalía de uno de los cantones para las próximas seccionales. Ya les daremos en desarrollo esta información más adelante ya en temas locales. Mientras tanto, seguimos revisando información a nivel de nuestro país. Y una balacera causa conmoción en Durán y deja a dos jóvenes fallecidos ayer domingo 31 de mayo. Las víctimas tenían 19 y 20 años de edad. Los sicarios los persiguieron hasta matarlos en la Ciudadela Primavera 2, en un sector céntrico del cantón Durán, en la provincia del Guayas. Dos jóvenes de 19 y 20 años fueron asesinados en la Ciudadela Primavera 2, en el centro de Durán. El ataque se registró la mañana de ayer domingo, cuando las víctimas visitaban a unos amigos. Según el reporte policial, los fallecidos no vivían en el sector y fueron sorprendidos por sujetos no identificados, quienes los persiguieron mientras les disparaban. Los cuerpos quedaron tendidos en la calzada y en el ingreso de un callejón. Vecinos de la zona reportaron que se escucharon más de 10 disparos, lo que los obligó a refugiarse en sus viviendas. Minutos después, al salir, encontraron a los jóvenes y reportaron de inmediato el crimen a la Policía Nacional. Posteriormente, los cuerpos y los indicios fueron levantados por personal de criminalística y medicina legal. La zona fue acordonada por efectivos de la policía y también de las Fuerzas Armadas, que iniciaron las investigaciones para dar con los responsables del ataque. Hasta el momento, la policía no ha confirmado las razones que habrían motivado el ataque. Durán se sitúa como uno de los cantones más afectados en la provincia del Guayas por la violenta disputa de grupos delictivos. Dos jóvenes fueron asesinados la mañana de ayer en el cantón Durán, zona céntrica, Primavera 2, exactamente. Como ustedes han escuchado la información que la compartimos del portal de Primicias Ecuador. Una balacera causa conmoción en Durán y deja a dos

0: De semana, nuestros oyentes, una vez más. Vamos con Javier, que nos da a conocer más información nacional.
1: Así es, Mari. Y bueno, en este mes ya empezamos futbolizados. Ya estamos con el Mundial, a las puertas del Mundial 2026. Y pues, esta es la lista de los 26 convocados de Ecuador para el Mundial. Obvio. 2026 también, ¿no? Los 26 del 2026. La tricolor ecuatoriana, que debutará el 14 de junio contra Costa de Marfil, ya tiene la lista final de los 26 convocados para disputar la Copa del Mundo 2026. La nómina la lideran los referentes, entre ellos Moisés Caicedo, William Pacho, Piero Hincapié y Einer Valencia. A ellos se suman otro pelotón de jugadores que constantemente ha participado en las convocatorias: Alan Franco, Félix Torres y Gonzalo Plata. Finalmente, algunas sorpresas incluidas en la lista por el entrenador argentino Sebastián Becachese son Jeremy Arévalo, Jackson Poroso y Jaimar Medina. Después del debut con Costa de Marfil el 14 de junio en Filadelfia, Ecuador jugará el sábado 20 de junio contra Curazao en Kansas y finalizará su participación en fase de grupos el jueves 25 de junio frente a Alemania en Nueva Jersey. De los 26 jugadores, apenas 2 juegan en el fútbol local, 3 están en Europa y los otros 11 actúan en equipos latinoamericanos. Los convocados son arqueros: Hernán Galíndez, juega en Huracán de Argentina; Gonzalo Valle en Liga de Quito de Ecuador; y Moisés Ramírez en el AI Kifisia de Grecia. Los defensas: Ángelo Preciado, que juega en el Atlético Mineiro en Brasil; Joel Ordóñez en el Brujas de Bélgica; Jackson Poroso en Tijuana, México; William Pacho en el Paris Saint-Germain, que recién, bueno, de Francia, que recién tuvo un bicampeonato de la Champions League; Félix Torres en el Internacional de Brasil; Piero Hincapié en el Arsenal de Inglaterra, que justamente se enfrentó a William Pacho y quedaron vicecampeones de la Champions; y Pervis Estupiñán, que juega en el Milan de Italia. Centrocampistas: vamos con Alan Franco, que juega en el Atlético Mineiro de Brasil; Jordi Alcíbar en el Independiente del Valle de Ecuador; Anthony Valencia en el Royal Antwerp de Bélgica; Denil Castillo en el Midtjylland de Dinamarca; Alan Minda en el Atlético Mineiro de Brasil; Moisés Caicedo en el Chelsea de Inglaterra; Pedro Vite en Pumas de México; Kendry Páez en River Plate de Argentina; y Jaimar Medina en el Genk de Bélgica. Y los delanteros: Ener Valencia, que juega ahora en el Pachuca de México; Kevin Rodríguez en el Royal Union Saint-Gilloise de Bélgica; y Gonzalo Plata, milita en el Flamengo de Brasil; Jordi Caicedo en el Huracán de Argentina; Jeremy Arévalo en el VF Stuttgart de Alemania; Nilsson Angulo en el Sunderland de Inglaterra; y John Yeboah en el Venecia en Italia, que recientemente ascendió. 7:29 a.m, así que ahí están los convocados por Sebastián Becachese para la cita mundialista. 7:29 a.m. Ojalá que le vaya bien a nuestros seleccionados, haga un gran papel y lleguen lejos. Vamos a la pausa, somos Brisa Azul, Brisa Plus, Brisa TV, y no olvides que también estamos en redes sociales, nos encuentras así, en Facebook, nos empiezas a seguir, y pues te llegarán las notificaciones de todas las publicaciones que hagamos, de las transmisiones en vivo también. Y por supuesto, también nos puedes ver en nuestro canal de YouTube. Estamos como Brisa Televisión. Volvemos luego de la pausa.

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2: Las 7 de la mañana con 33 minutos y a las 7 de la mañana con 33 minutos hacemos revisión de las noticias a nivel de la península de Santa Elena y también las noticias desde la provincia de El Oro. Locales.
0: Noticias locales.
2: Y con noticias locales, no sin antes saludar a nuestra linda gente de la comuna San Miguel. Desde la comuna San Miguel nos dicen buenos días, excelente noticiero, bendiciones. Las bendiciones las enviamos también para toda esa linda gente que nos escucha en la comuna San Miguel. Esto en el hacia el norte de la provincia de Santa Elena. Así que saludamos a esos amigos, a esos hombres y mujeres valientes, comuneras, comuneros que nos están escuchando allí en la comuna San Miguel. 7:34 minutos y el primer menor de edad en la cárcel del Encuentro. El Ministerio del Interior informó ayer domingo, 31 de mayo, sobre la detención de Elkin Fernando LH, un adolescente de 17 años, detenido en la ciudad de Quevedo, provincia de Los Ríos, a quien el ministro del Interior, John Rimberg, lo calificó como el descuartizador de Quevedo. Según información policial, Lord fue detenido en flagrancia por agentes luego de que intentara darse a la fuga y atentara contra la vida de los uniformados que participaban en el operativo. Por su extrema peligrosidad, fue trasladado a la cárcel del Encuentro. El primer menor de edad, 17 años. Pero ya con una vida delictiva, con asesinatos. Tanto así que el ministro del Interior lo calificó como el descuartizador de Quevedo, amigos oyentes, en la cárcel del Encuentro. Se lo trasladó el día de ayer, de acuerdo a la información que compartimos con ustedes la mañana de hoy. 7:35 minutos y a las 7:35 minutos somos Enlace Informativo y los acompañaremos hasta las 9 de la mañana con noticias. Ya estamos haciendo la revisión de los temas locales. Javier Bejarano, desde la provincia de El Oro, ciudad de Machala, Brisa Azul.
3: Sí, Mari, mira, 17 años, ¿cuándo habrá empezado su vida delictiva? Eso es lo que nosotros nos preguntamos para llegar a ese nivel de desmembrar a una persona luego de haberle quitado la vida. Increíble. 7:36 minutos, 7:36 minutos. Y una pareja fue asesinada mientras merendaba. Esto sucedió en Guaquillas. Nancy Olaya y Ángel Hernández fueron asesinados la noche de este domingo, 31 de mayo, en un ataque armado registrado en la ciudadela Las Mercedes, en el cantón Guaquillas. El hecho también resultó, en este hecho también resultó herido un bebé de aproximadamente un mes de nacido, quien fue trasladado de emergencia a una casa de salud. Según información preliminar, las víctimas se encontraban merendando al interior de una vivienda cuando varios sujetos armados llegaron a bordo de un vehículo e ingresaron al inmueble. Una vez dentro, los atacantes abrieron fuego contra el hombre y la mujer, quienes recibieron múltiples impactos de bala que les provocaron la muerte de manera instantánea. 7:37 minutos, 7:37 minutos. Y tenemos una información de, bueno, no de última hora, pero que ya la ampliaremos más adelante. 6 heridos luego de que sicarios llegaron a una piscina en busca de alias Colombia. Esto sucedió en Portobelo. Les contaremos esto luego de la información con Marichica Castro desde la provincia de Santa Elena.
2: Seguimos revisando noticias locales y la alcaldesa de Santa Elena, María del Carmen Aquino, ayer tuvo un día futbolizado, podríamos decir, amigos oyentes. Se vivió la inauguración del campeonato interbarrial, una jornada llena de energía, alegría y espíritu deportivo que estuvo compartiendo el día de ayer, un domingo con diferentes encuentros, no solamente deportivos, sino el encuentro con ciudadanos santalenenses de distintos sectores. Escuchemos qué es lo que dio a conocer ayer el día la alcaldesa en horas de la mañana, la alcaldesa de Santa Elena, María del Carmen Aquino.
4: El deporte es fundamental para que nuestros niños, nuestros jóvenes puedan ir por el sendero positivo. Ustedes hoy son un ejemplo para aquellos niños que tal vez están pensando o están siendo tentados para ir por el camino negativo. Muchísimas gracias una vez más, que Dios le bendiga y por supuesto, como en el deporte siempre, que ganen los mejores y que gane quien demuestre disciplina, constancia, talento, que obviamente ustedes lo tienen de sobra. Muchas gracias.

0: a la alcaldesa, escuchábamos ahí a la alcaldesa, pues, en la inauguración de este campeonato interbarrial que se da en el Cantón Santa Elena, la ciudad capital, amigos oyentes, y donde estuvo allí la participación también de algunos equipos, que llevará, pues, esto algunos fines de semana, esos encuentros, y como decía ella, que gane el mejor, el mayor de los éxitos. 7 de la mañana con 39 minutos. No todo el trabajo es en oficina, no todo el trabajo es desde la alcaldía, sino que también se realizan estas actividades que forman parte de la administración de los alcaldes o los gobiernos municipales. Ahí estaba la alcaldesa de Santa Elena. 7:40, Javier nos da a conocer más información la mañana de hoy.
1: Así es, Mari. Y bueno, no tenemos imagen referencial. Esto fue recién anoche en el Cantón Portobelo, más o menos a 1:15 de aquí, de la ciudad de Machala, del Cantón Machala. Y pues ayer, esto se dio anoche, ¿no? 6 heridos luego de que sicarios llegaron a una piscina en busca de alias Colombia en el Cantón Portobelo. 6 personas resultaron heridas durante un ataque armado registrado la tarde de ayer, domingo 31 de mayo, en el sector de La Piscina, ubicado en el barrio La Florida, Cantón Portobelo. De acuerdo con información policial, los disparos habrían estado dirigidos contra un hombre conocido con el alias de Colombia, quien se encontraba en el lugar compartiendo con varias personas cuando ocurrió el atentado. Uno de los heridos, identificado como Andy A, de 24 años, relató a los agentes que aproximadamente a las 18:30 se encontraba libando en la piscina cuando llegó un sujeto de tez morena conocido como Colombia a saludar a varias personas presentes. Minutos después observó la llegada de un vehículo negro desde el que se realizaron múltiples disparos. Según su versión, los ataques estaban dirigidos contra el mencionado ciudadano, pero varias personas que se encontraban en el lugar resultaron alcanzadas por los proyectiles. Andy A sufrió una herida de bala en el antebrazo derecho con orificio de entrada y salida, además de un impacto en el tórax. Debido a la gravedad de sus lesiones, fue estabilizado en el Centro de Salud IES de Portobelo, posteriormente trasladado a la ciudad de Machala para exámenes especializados. Su estado de salud fue reportado como estable. Los demás heridos fueron identificados como Carlos B., de 45 años, Manuel H., de 32, Freddy T., de 24, Wilmer A., de 31 y Wilfrido L., de 35 años. Las víctimas fueron distribuidas en diferentes casas de salud de Portobelo, Zaruma y Piñas para recibir atención médica. Tras la alerta emitida por el EQ911, unidades policiales acudieron a los centros asistenciales para verificar la novedad e iniciar las investigaciones correspondientes. 6 heridos ayer a las 18:30 en el Cantón Portobelo. Más información con Marichica Castro desde la provincia de Santa Elena.
0: Seguimos revisando información y decíamos este fin de semana ha sido para la provincia de Santa Elena sangriento, si podríamos llamarlo así, porque se han dado algunos casos de muertes a modalidad sicariato. Y una de ellas es el asesinato contra un empresario y precandidato a concejal del Cantón La Libertad. Sicarios asesinan a empresario y precandidato a concejal de La Libertad en un fin de semana violento en Santa Elena, nos da a conocer la información. José Suárez Alarcón fue acribillado mientras conducía su camioneta en el Cantón La Libertad, siendo la víctima número 74 de casos de sicariato en la provincia de Santa Elena. Horas después también se dio a conocer de otro hombre que fue asesinado en el Cantón Salinas. Un nuevo hecho de violencia sacudió a la provincia de Santa Elena la noche del sábado último. José Suárez Alarcón, empresario y precandidato a concejal del Cantón La Libertad, resultó acribillado a balazos mientras conducía su camioneta por la avenida Márquez de la Plata, vía que une Santa Elena con La Libertad. Según información preliminar, Suárez Alarcón se movilizaba junto a su pareja cuando sicarios lo interceptaron a la altura de la Y en Santa Elena. Los agresores dispararon en más de 15 ocasiones contra el vehículo Ford 150 de placas GTD 4041, concentrando todos los impactos en el lado del conductor. El empresario murió de manera instantánea. La mujer que lo acompañaba salió ilesa del ataque. Suárez Alarcón ya había sufrido una tentativa de asalto a mano armada en enero de este año en la bajada de la iglesia matriz del cantón La Libertad, pero se movilizaba en un carro blindado, por lo que no sufrió daños. Además, no era la primera vez que participaba en política, ya había sido candidato a concejal en el cantón La Libertad. Con este crimen, Santa Elena suma 75 muertes violentas en lo que va de este 2026. Por otra parte, horas más tarde, ya en la madrugada del domingo, de ayer domingo, en la parroquia Santa Rosa del cantón Salinas, se reportó el asesinato de Carlos Alfredo Delgado Tomalá, de 44 años de edad, conocido popularmente como el Gordo Carlitos. Delgado Tomalá departía con amigos en el bar Riobamba, ubicado en el barrio Real Estamarindo. Al salir del local cerca de la una de la madrugada, sicarios lo esperaban y le propinaron 5 disparos, sin mediar palabras. Según reportes policiales, quedó tendido sin vida sobre la calzada. A esto también se suma el hallazgo la mañana del sábado último, 30 de mayo, del cuerpo sin vida de Ariel Dubán Reyes Reyes en el sector K2, frente a las instalaciones de la Comisión de Tránsito del Ecuador en la vía Santa Elena, Guayaquil. La víctima presentaba un impacto de bala en la cabeza. Agentes de la Policía Nacional y Criminalística realizaron las diligencias de rigor en la escena, mientras que las autoridades aún no han emitido pronunciamientos oficiales sobre los móviles ni detenciones relacionadas con estos casos. Nos da a conocer la información, Portal de Primicias, que se hace incluso pública esta información sobre los acontecimientos de hechos de sangre que se dieron en el fin de semana en la provincia de Santa Elena, amigos oyentes. Asesinatos y por otra parte el hallazgo también de un ciudadano sin vida, un cuerpo sin vida, que se trataría de un joven muy conocido en Santa Elena, de acuerdo a lo que leíamos en redes sociales. 7:46, las 7:46. Sin duda alguna, ya en estos días, hoy o mañana, de haber un pronunciamiento por parte de la Policía Nacional en relación a estos hechos que se han dado en este fin de semana en nuestra querida Santa Elena. Mientras tanto, Javier nos da a conocer también información desde la provincia de El Oro. Ahí estamos enlazados con Radio Brisa Azul en 100.3 y 100.9 desde la 95.7 Brisa Plus. Pueden también ustedes observarnos en la plataforma de Facebook. Ahí estamos también. Comparta la transmisión, comparta la información. Javier.
1: Y el presidente de la asociación y presidente de una asociación de pescadores fue baleado y logró sobrevivir al ataque. Esto sucedió en Guaquillas. Juan V., presidente de una asociación de pescadores en Guaquillas o de Guaquillas, resultó herido en un ataque armado registrado la tarde de este sábado 30 de mayo en la vía al muelle de Puerto Hualtaco. Según información preliminar, el dirigente pesquero se encontraba cerca de su motocicleta cuando una moto negra con 2 ocupantes se aproximó al lugar. De acuerdo con su testimonio, uno de los sujetos descendió y comenzó a dispararle. Al percatarse del atentado, el hombre intentó salvar su vida corriendo y lanzándose al suelo. Sin embargo, 2 proyectiles lograron impactarlo, por lo que fue trasladado de urgencia hasta el Hospital Básico de Guaquillas, donde recibió atención médica. Personal policial acudió a la Casa de Salud y durante las investigaciones, familiares manifestaron que la víctima es presidente de una asociación de pescadores y aseguraron desconocer las causas del ataque. No obstante, versiones preliminares señalan que días antes habría recibido amenazas relacionadas con el pago de extorsiones, situación que es investigada para determinar si guarda relación con este hecho violento. Agentes de criminalística realizaron el levantamiento de indicios en la escena, donde encontraron varias vainas percutidas. Mientras tanto, Fiscalía dispuso las diligencias correspondientes para identificar y capturar a los responsables. 7:49, 7:49. Más información con Marichica Castro desde la provincia de Santa Elena enseguida.
0: Seguimos revisando noticias a nivel de nuestra península de Santa Elena. El muy buenos días para nuestros oyentes que están ahí recién sintonizándonos, sumándose también al dial de la 95.7 desde la provincia de Santa Elena, amigos oyentes, desde Santa Elena, Cantón Salinas. Y también se da a conocer sobre el avance desde la alcaldía de Santa Elena, sobre el avance de la regeneración vial en Olón, que ya está en un 65%. Regeneración vial en Olón ya alcanza el 65% de avance. La alcaldía de Santa Elena informa que los trabajos de regeneración de las vías internas de la comuna Olón registra un 65% de avance, mejorando la movilidad y fortaleciendo también la infraestructura urbana de este importante destino turístico. La obra contribuirá a brindar calles más seguras y modernas para residentes y visitantes, además de impulsar el turismo y dinamizar la economía local. Se recomienda a los conductores circular con precaución y respetar la señalización debido a la presencia de maquinarias y personal en obra. Avance de obra 65% de regeneración vial en la comuna de Olón, perteneciente al cantón Santa Elena, se da a conocer exactamente por parte de la alcaldía de Santa Elena, alcaldía ciudadana de Santa Elena, avanzando con los trabajos. 7:50, 7 de la mañana con 50 minutos es la hora en este 1 de junio, iniciando semana. Y esperamos que sea positiva para todos nuestros oyentes. Javier nos da a conocer más temas locales desde la provincia de El Oro.
1: Y precisamente a las 7:51, les contamos que un ataque armado dejó una persona fallecida y dos heridos en una cancha deportiva en el cantón Pasaje. La escalada de violencia en la provincia de Orense cobró una nueva víctima mortal y alteró la tranquilidad comunitaria durante la noche de este domingo 31 de mayo. Un violento ataque armado interrumpió abruptamente las actividades recreativas en una cancha deportiva ubicada en el sector de Los Ángeles 2, sobre la perimetral sur del cantón Pasaje, donde sujetos desconocidos abrieron fuego indiscriminadamente, dejando como trágico saldo el fallecimiento de un joven de 21 años y otras dos personas con heridas de consideración. De acuerdo con testimonios recabados preliminarmente en la zona del suceso, la víctima, identificada como Carlos Patricio Molina Salvatierra, se encontraba en el espacio público cuando los atacantes irrumpieron en el lugar y ejecutaron múltiples disparos, provocando su deceso inmediato en el sitio. Ante el caos generado por las detonaciones, los moradores auxiliaron de urgencia a las otras dos personas alcanzadas por los proyectiles, trasladándolas rápidamente hasta la sala de emergencia del Hospital San Vicente de Paúl, donde actualmente se mantienen bajo observación y estricto cuidado médico. Inmediatamente después de recibir la alerta, unidades especializadas de la Policía Nacional se desplegaron en el punto para acordonar la escena del crimen y ejecutar el respectivo levantamiento del cadáver. Los agentes de criminalística y de la DINASED iniciaron ya las labores investigativas y la recolección de indicios balísticos que permitirán esclarecer el móvil de este nuevo atentado e identificar a los presuntos responsables, quienes lograron huir con rumbo desconocido, amparados en la oscuridad del sector. Y este es el segundo ataque que se da en menos de una semana en el cantón Pasaje, precisamente en una cancha, no en la misma cancha, pero sí en una cancha, con el resultado también de una persona fallecida. 7:53. Más información con Marichica Castro desde la provincia de Santa Elena.
0: Seguimos informando noticias locales y desde la prefectura de Santa Elena, como la semana pasada estuvieron de aniversario parroquial, de fiesta parroquial, las tres parroquias y realizaron su sesión solemne, realizaron sus programaciones que ya estaban allí en un cronograma de agenda que sí que han disfrutado, pero decir a Millares surgir. Colonche, la parroquia de Chanduy y también la parroquia de Manglar Alto. Y el prefecto de Santa Elena reafirmó su compromiso con Manglar Alto. En la sesión solemne por los 165 años de parroquialización de Manglar Alto, el prefecto de Santa Elena reafirmó su compromiso para continuar trabajando por Manglar Alto y también por sus comunas. Seguimos trabajando junto a su presidenta, Melissa Lemus, para continuar haciendo justicia con sus comunidades. Fueron parte de las expresiones del prefecto Villao. En su intervención, la autoridad provincial anunció dos importantes proyectos viales: mantenimiento integral de la vía Manglar Alto, Dos Mangas, y la vía Valdivia-Sinchal-Barcelona hasta Loma Alta, que pertenece a la parroquia de Colonche. Eso es un hecho. En los próximos días tendremos más noticias al respecto, reiteró el prefecto de la provincia de Santa Elena en su intervención en la sesión solemne por los 165 años de parroquialización de Manglar Alto. Ya se ha dado a conocer por parte del actual prefecto de la provincia de Santa Elena, José Daniel Villao Villao, que estaría pues con una candidatura para la alcaldía de Santa Elena, y de acuerdo a lo que indica la ley tendría que renunciar un tiempo antes a la actual administración. La pregunta es, ¿se alcanzarán a hacer esas obras? ¿Se alcanzarán a hacer esas obras en el tiempo que le queda como prefecto de la provincia de Santa Elena? Y si se va por una candidatura, tendrá que salir antes de que culmine el periodo, que es hasta mayo del 2027, amigos en sintonía. Pero bueno, las buenas noticias han llegado, así que Manglar Alto tendrá esos dos proyectos viales próximamente, que tiene que ver con la vía Manglar Alto Dos Mangas y también la vía Valdivia Sinchal Barcelona hasta Loma Alta, que esto ya estamos hablando de que le pertenece a la parroquia de Colonche, pero que conecta con la parroquia de Manglar Alto. Bien, por esos proyectos viales esperamos que se puedan ejecutar en el tiempo que está ya establecido, de acuerdo a lo que expresó el prefecto de la provincia de Santa Elena, José Daniel Villao, el fin de semana. 7:56 minutos, rumbo a las 8 de la mañana, y nosotros informando. Javier, comparte más noticias.
1: Sí, Mari, continuamos con más información. Déjeme ver porque me confundí un poquitín con la información acá. Y un trabajador falleció tras sufrir un colapso mientras laboraba en una lavadora de vehículos aquí en la ciudad de Machala. Muchas veces, hay cosas en las que suceden de un momento a otro, definitivamente. Y pues, como decía la canción, de Willy Colón o de Héctor Lavoe, todo tiene su final, nada dura para siempre. Siempre hay que disfrutar la vida hasta el último minuto y sonreír. Porque lo que pasó en este caso, un trabajador falleció tras sufrir un colapso mientras laboraba en una lavadora de vehículos en Machala. Un trabajador perdió la vida la tarde de este sábado, 30 de mayo, luego de sufrir un aparente quebranto de salud mientras cumplía sus labores en una lavadora de vehículos ubicada en el barrio Alcides Pesantes, en Machala, bueno, en la ciudadela Alcides Pesantes. De acuerdo con versiones preliminares, el ciudadano se desplomó repentinamente ante la mirada de sus compañeros de trabajo, quienes de inmediato intentaron auxiliarlo y le practicaron maniobras de reanimación mientras aguardaban la llegada de una ambulancia. Ante la demora de la asistencia médica, sus compañeros decidieron trasladarlo por sus propios medios a una casa de salud con la esperanza de salvarle la vida. Sin embargo, al arribar al centro médico, los profesionales de la salud confirmaron que ya no presentaba signos vitales. Tras el fallecimiento, el cuerpo permaneció en el área de emergencia mientras las autoridades competentes realizaban las diligencias correspondientes para el levantamiento de información. Agentes de la DINASED acudieron al lugar para recopilar indicios y esclarecer las circunstancias del hecho. Hasta el momento, la identidad del fallecido no había sido confirmada oficialmente por los familiares ni las autoridades. La vida es así, tan efímera muchas veces. 7:58 minutos. Algo más antes de ir a la pausa, mi querida Mari Chica Castro, desde la provincia de Santa Elena.
0: Recordar a nuestros amigos de que estamos en redes sociales, ahí pueden ustedes observarnos en la plataforma de Facebook, nos encuentra como Brisa Plus, en la página de Brisa Plus, y si no también en la página oficial de Brisa TV. Y a propósito, también estamos siendo retransmitidos en el canal 23 desde la provincia de Santa Elena, Brisa TV. Vámonos a la pausa y al regresar les compartiremos un pronunciamiento que hace el presidente de la Asamblea Nacional en relación a el accionar de jueces y fiscales a nivel del país. Vamos a la pausa, regresamos.

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6: Seguimos informando a las 8 de la mañana con 4 minutos. 8 de la mañana con 4 minutos antes de irnos a la pausa. Les anunciaba de que íbamos a compartir algo de que un pronunciamiento del presidente de la Asamblea Nacional, Niels Olsen, luego también de ese pronunciamiento que hubo y por parte del comandante de la subzona de policía desde la provincia del Oro y que compartíamos el día viernes, estas expresiones donde se refleja, se demuestra por parte del comandante de policía el coraje, la impotencia por el accionar de jueces y fiscales en relación a el trabajo que hace la Policía Nacional. Javier, aprende a sujetos con historiales delictivos y sin embargo ya llega al proceso o a manos de la Administración de la Justicia y son liberados por parte de jueces y fiscales. Ya se están haciendo cambios, se está tratando ya sobre las reformas al CAM, a que se daría al Código Orgánico Integral en nuestro país. Escuchemos qué fue lo que dijo el presidente del Legislativo.
7: Vayan y exijan a los fiscales, vayan y exijan a los jueces que actúen en derecho.
8: Fue destituida por liberar a peligrosos delincuentes.
9: Quiero que presten atención. Lo que voy a decirles explica por qué los ecuatorianos ya no confían en su justicia. Los criminales más peligrosos de este país están entrando a la cárcel y volviendo a salir. La famosa puerta giratoria. Vuelven a matar, vuelven a robar y vuelven a extorsionar. No porque el sistema esté fallando solo, sino porque hay jueces y fiscales que lo están rompiendo a propósito. Eso tiene nombre, se llama traición. Y hasta hoy ha quedado en la impunidad. La policía está combatiendo, el gobierno está combatiendo, pero mientras haya corruptos soltando criminales por la puerta de atrás, ningún esfuerzo será suficiente. Durante las últimas dos semanas, la Asamblea Nacional ha estado debatiendo la reforma al Código Orgánico de la Función Judicial con todas las fuerzas políticas.
10: El juez que libera delincuentes es un delincuente y por lo tanto debe ir a pagar.
11: ¿Cómo es posible que solo el 2.4% de los casos terminen en sentencia?
10: Ya basta de que existan jueces corruptos.
12: Solo así tendremos jueces probos.
13: Los ecuatorianos todos estamos cansados de jueces y fiscales corruptos.
14: El país exige efectivamente una justicia fuerte, independiente y blindada frente a cualquier forma de corrupción.
15: Porque la corrupción judicial no solamente destruye procesos,
5: destruye la confianza de todo un país.
15: No podemos permitir que la delincuencia gane terreno por culpa de vacíos legales.
16: Cuando se trata de recuperar la confianza en la justicia, es un trabajo de todos.
9: La meta es simple y no tiene vuelta atrás. Que la ley destituya y procese como criminales a los jueces y fiscales corruptos, sin excepciones. He exigido a la Comisión de Justicia que no se deje desviar, que se mantenga el proceso abierto y participativo y que este proyecto llegue al Pleno para su aprobación antes del 31 de julio. 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
6: Ahí estábamos no solamente escuchando al presidente de la Asamblea Nacional, sino que también a ciertos asambleístas en relación a este tema, al accionar de jueces y fiscales en nuestro país, que se trabaje con las reformas que se tienen que hacer, esos cambios que se necesitan urgente en relación a nuestro Código Integral, Código Orgánico Integral Penal. Es un SOS para que los jueces y fiscales puedan actuar de otra manera incluso. Quienes no van direccionados a favorecer a delincuentes o asesinos en nuestro país. Son las 8 de la mañana con 8 minutos. Esa es la información de la hora. Javier, con más noticias.
17: Y tenemos una actualización noticiosa, Mari. Les contamos hace minutos atrás sobre el ataque que se dio en el cantón Portobelo y que iba dirigido a alias Colombia. Y pues este ciudadano falleció luego del ataque, ¿no? Falleció alias Colombia tras ser el objetivo de una balacera que dejó 5 personas heridas en Portobelo. Un ciudadano identificado como Manuel de Jesús Herrera Quiñones, conocido bajo el alias de Colombia, falleció luego de varias horas de agonía. El ciudadano resultó gravemente herido durante un ataque armado registrado la tarde de ayer domingo 31 de mayo en una piscina del barrio La Florida, cantón Portobelo, recordemos. De acuerdo con los informes de la Policía Nacional, los disparos de los atacantes estaban dirigidos de forma selectiva contra Herrera Quiñones. La víctima mortal se encontraba saludando a un grupo de personas en el centro recreativo cuando se perpetró el atentado violento. Testigos del hecho relataron a los agentes que un vehículo color negro arribó al establecimiento de manera imprevista. Desde el interior del automotor, sujetos desconocidos abrieron fuego de forma en forma de ráfaga contra los presentes, impactando al objetivo principal y a varios acompañantes. El ataque dejó un saldo de 5 personas heridas identificadas como Andy A., Carlos B., Freddy T., Wilmer A. y Wilfrido L. Los afectados fueron trasladados de urgencia hacia distintas casas de salud de Portobelo, Zaruma y Piñas para recibir asistencia médica. Debido a las complicaciones en su estado de salud, uno de los heridos fue transferido hasta la ciudad de Machala para la realización de exámenes especializados. Las unidades de investigación de la Policía Nacional ejecutaron y ejecutan operativos en el distrito para determinar las motivaciones del crimen y localizar a los causantes. 8:11. 8:11. Más información con Marichica Castro desde la provincia de Santa Elena.
6: Y hoy el municipio del Cantón Salinas, a partir de las 6:00 p.m, va a realizar un programa por celebrarse el Día Internacional del Niño. La gran feria del Día del Niño llega a la parroquia de José Luis Tamayo. Prepárense para una tarde llena de diversión, juegos y muchas sorpresas para nuestros niños. Tendremos personajes animados, caritas pintadas, concurso, premios, cine familiar, payasitos y entrega de canguil granizado y algodón de azúcar. Además, realizaremos el sorteo de bicicletas entre todos los asistentes. Así que entonces esto será hoy 1 de junio, desde las 6:00 p.m, diagonal al mini comisariato en la parroquia de José Luis Tamayo, un evento totalmente gratuito, dice la alcaldía de Salinas. Los esperamos para celebrar juntos. Ahí está la invitación para los niños, no solamente de la parroquia de José Luis Tamayo, no solo de la parroquia de José Luis Tamayo, sino que también de donde pertenecen al Cantón Salinas, porque su alcalde hoy les estará agasajando. Van a rifarse, van a sortearse bicicletas, bicicleta para niña y para niño. Así que asistan, papitos, lleven a los niños a divertirse un rato hoy a partir de las 6 de la tarde. Totalmente gratis este evento. Son las 8 de la mañana con 12 minutos. Esa es la información de la hora. Ya no cante mucho, nos dicen por acá. Pues estamos, hemos amanecido un poco con la garganta afectada. Nada, nada, nada de canto. Entonces, por ahí nos escribían muy temprano. 8 de la mañana con 13 minutos. Más noticias con nuestro compañero Javier Bejarano, que hoy sí nos acompaña ya con el horario regular.
17: Sí, Mari, y lastimosamente tenemos otra actualización noticiosa. Falleció el dirigente pesquero que fue atacado a tiros en Huaquillas. Lo habíamos informado hace minutos atrás, pero tenemos esta actualización lamentable, ¿no? Juan Carlos Duarte Zapata, presidente de una asociación de pescadores de Huaquillas, falleció a las 3 de la mañana de hoy, lunes 1 de junio de 2026. Esto se dio luego de permanecer hospitalizado tras resultar herido en un ataque armado registrado la tarde del sábado 30 de mayo en la vía al muelle de Puerto Gualtaco, en Huaquillas. El dirigente pesquero había sido trasladado de urgencia hasta el hospital Teófilo Dávila, después de recibir 2 impactos de bala durante un atentado perpetrado por sujetos que se movilizaban en una motocicleta. Según información preliminar, Duarte se encontraba cerca de su motocicleta cuando una moto color negra, con 2 ocupantes se aproximó al lugar. De acuerdo con su testimonio, uno de los individuos descendió del vehículo y comenzó a dispararle. Al percatarse del ataque, el dirigente intentó ponerse a salvo corriendo y lanzándose al suelo. Sin embargo, fue alcanzado por 2 proyectiles que le causaron graves heridas. Tras el atentado, personal policial acudió a la Casa de Salud, donde era atendido e inició las investigaciones correspondientes. Familiares de la víctima manifestaron que desconocían las causas del ataque, aunque confirmaron que se desempeñaba como presidente de una asociación de pescadores de Huaquillas. No obstante, versiones preliminares apuntan a que días antes había recibido amenazas relacionadas con el pago de extorsiones, situación que forma parte de las líneas investigativas que manejan las autoridades para determinar si existe relación con el crimen. Agentes de criminalística levantaron varios indicios balísticos en la escena del atentado, mientras que Fiscalía continúa con las diligencias para identificar y capturar a los responsables de este hecho que enluta al sector pesquero de Huaquillas. Lastimosamente, luego de este ataque, este ciudadano huaquillense, orense, ecuatoriano, no resistió las heridas y rindió tributo a la existencia. O lo obligaron a rendir tributo a la existencia, la violencia en nuestra provincia. Más información con Marichica Castro desde la provincia de Santa Elena enseguida.
6: Siguen generándose hechos violentos en la provincia del Oro, en la ciudad de Machala, como nos estaba dando a conocer nuestro compañero Javier Bejarano. No cesa la criminalidad, amigos, en sintonía, y Santa Elena no se queda tampoco a un lado. Buenas noticias, buenas recomendaciones. 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Un hombre y una mujer fueron detenidos la tarde de ayer domingo en la vía Punta Carnero. Según la policía, la pareja se movilizaba en una motocicleta y habían robado. Los habitantes escucharon varios disparos y luego observaron que la pareja fue lanzada al piso por agentes que estaban vestidos de civil. Enhorabuena que los aprendieron. Enhorabuena que los aprendieron, amigos oyentes, a estos sujetos que se movilizaban en moto haciendo de las suyas. Esa es la modalidad aquí en la provincia de Santa Elena y creo que en otras partes del país, el robo en moto. Y también la utilizan también este vehículo para acabar con la vida de otras personas a modalidad sicariato. En la mayoría de los casos se movilizaban sujetos que asesinaron a algún ciudadano o ciudadana y se movilizaban en moto. En la mayoría de los casos. 8:18 minutos, mientras que los gobiernos, al menos acá en la provincia de Santa Elena, dormidos, los gobiernos municipales en elaborar, en aprobar ordenanzas para que se pueda regular la circulación de las motos en nuestra provincia de Santa Elena. Ya están con poco tiempo, ya venece este periodo, llegaron y se van y no han hecho nada al respecto sobre ordenanzas en este periodo de 5 años que han estado. Que van a estar 4 años, exactamente, 4 años, amigos oyentes, hasta el próximo mayo, y no han hecho nada. No han hecho, en este tiempo que les queda, ¿qué van a hacer? Nada, nada. 8:19 minutos. Javier.
17: Y pues acá, tarde prácticamente, luego de que ya el mal estaba hecho, luego de que Machala es una ciudad completamente violenta, pues aprobaron recién la ordenanza de la prohibición de 2 ciudadanos en una moto, 2 hombres en una moto, ¿no? Pero pues los crímenes aún se siguen dando y de 2 que van en una moto. Si es tarde, pues bueno, parece que sí, ¿eh? 8:20 minutos. Bus de la cooperativa Calderón fue atacado a tiros cerca de un cementerio. Esto sucedió en el Cantón Pasaje. Bus de la cooperativa Calderón resultó con daños materiales tras ser atacado a tiros la noche de ayer, 31 de mayo, en el sector Sitio Nuevo, junto al cementerio, en la jurisdicción del circuito Buenavista, Cantón Pasaje. El hecho ocurrió cerca de las 21 horas con 30 minutos, cuando personal policial acudió al lugar tras una alerta emitida por el EQ911. Al llegar, los uniformados tomaron contacto con el conductor de la unidad de transporte, quien indicó que mientras circulaba por el sector escuchó varias detonaciones de arma de fuego. Según versión, después de los disparos, también escuchó el ruido de una motocicleta alejándose del lugar, aunque no lograron identificar características de sus ocupantes ni del vehículo. De acuerdo con el informe policial, cuando los agentes arribaron al sitio, ya no se encontraron evidencias relacionadas con el ataque. Además, las personas que se encontraban en el sector evitaron proporcionar mayores detalles por temor a posibles represalias. Ante la situación, el conductor solicitó únicamente resguardo policial para trasladar la unidad hasta el Cantón Pasaje. Los uniformados brindaron custodia al bus hasta el parqueadero de la cooperativa Calderón, donde quedó guardado a buen recaudo. Y recordemos que hace una semana, tal vez un poco más, la cooperativa Calderón, bueno, le dejaron un explosivo en su sede allá en la ciudad de Pasaje. 8:21 minutos. Más información con Marichica Castro desde la provincia de Santa Elena.
6: Seguimos informando, y en relación a lo que estábamos hablando sobre la regulación de la circulación de motos, por acá nos escriben y es importante también lo que nos mencionan. Andan con los rostros tapados. sin justificación alguna. Es verdad que se movilizan y andan con esos pasamontañas, o si no, con unos cascos que completamente le tapan el rostro, le cubren la cabeza. Entonces, con la inseguridad que tenemos, también eso se debe regularizar. Y es que ya existiendo la ordenanza de regular la circulación de ellos, también se comprende sobre el taparse los rostros. Y a veces hemos visto a través de videos, en cámaras, que han captado el momento del delito, donde completamente tapados con cascos, no se les puede ni siquiera reconocer o identificar a estos sujetos cuando han entrado a veces a viviendas o a locales a robar. Ojalá que hagan algo estos concejales, amigos oyentes. 8:23 de la mañana, esa es la información de la hora. Le pasaba, no sé si ya esté listo, Sebastián, algo que le pasé en relación desde la gobernación de Santa Elena. Se da a conocer también sobre su informe semanal. El gobernador de Santa Elena, Javier Negrete Sáenz, nos da a conocer el resumen de las actividades que se hicieron la semana pasada y que estaremos pendientes también para lo que se va a desarrollar en esta semana por parte de funcionarios del gobierno y sobre todo pues el gobernador, que debe de estar involucrado en todos los temas, en todo lo que pasa en la provincia de Santa Elena como representante del Ejecutivo. ¿Estamos listos? Vamos con la información desde la Gobernación de Santa Elena. Escuchemos al gobernador.
18: La Gobernación de Santa Elena presenta su resumen semanal. 2.4 millones de medicamentos llegaron a la provincia de Santa Elena gracias a las compras centralizadas del Gobierno Nacional a través del Ministerio de Salud Pública. El evento Pymes Ecuador edición Santa Elena 2026 fue un total éxito, con decenas de emprendedores y artesanos que comercializaron sus productos y accedieron a capacitaciones para impulsar sus actividades. 904 bonos de contingencia fueron entregados a familias afectadas por la época lluviosa, los cuales fueron entregados por la ministra de Desarrollo Humano, Zaida Rovira, a los ciudadanos peninsulares.
6: Ahí estábamos con el resumen de actividades, parte de las actividades de lo que se ha hecho en la gobernación de Santa Elena. Creo que la mejor noticia sobre todas ellas es la de los medicamentos, la adquisición de medicamentos que ha llegado a la provincia de Santa Elena y que ya incluso fue entregado para todas las dependencias estatales, todas las dependencias del MSP en nuestra querida provincia peninsular. Así que si van en busca de una atención médica y necesitan la medicina, ya se les va a proporcionar, especialmente hablando de las enfermedades crónicas o también de consideradas como enfermedades huérfanas, catastróficas. En todo caso, pues, y si no les dan la medicina al gobernador, retomamos las palabras que dijo él, denuncian. En la misma dependencia hospitalaria, denuncien y si no, háganlo directamente a la Dirección Provincial de Salud, porque la medicina ya llegó y debe de ser entregada a los pacientes. 8:25 minutos, les estamos escuchando desde el Cepeda Jácome, nos dicen por acá, a volumen alto. 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Nos están sintonizando. Gracias por estar con el dial de la 95.7 Brisa Plus, 100.3 y 100.9 desde la provincia del Oro. Ahí nos da a conocer más información nuestro compañero Javier Bejarano. Te escuchamos.

0: un arma de fuego en el interior de un billar y local de apuestas ubicado en las calles Carchi y calle CB. El procedimiento se ejecutó la noche de ayer domingo, 31 de mayo de 2026, cuando los uniformados en patrullaje preventivo fueron alertados por el EQ911. Al llegar al establecimiento con el logotipo de EQAVET, interceptaron a los ciudadanos que huían del sitio y neutralizaron al sospechoso. A causa de los disparos, la ciudadana Verónica Zeta, de 39 años, resultó herida por proyectil en su pie y tobillo derecho. La víctima fue trasladada de urgencia hacia una casa de salud local, donde recibió la asistencia médica correspondiente y se encuentra estable. Según la propietaria del negocio, el implicado ingresó fuertemente armado para amedrentar a las personas presentes, asegurando ser miembro de la organización delictiva Los Lobos. Durante las amenazas, el sujeto accionó el arma de fuego, impactando de forma directa a la cliente. Los agentes policiales realizaron una inspección exhaustiva dentro del billar, pero no localizaron el armamento utilizado. Tras analizar los videos de seguridad, se determinó que el detenido entregó el arma a otro individuo, quien logró escapar antes del arribo policial. 8 con 27 minutos. La violencia que no se detiene en la provincia de El Oro. Esta vez le tocó al cantón El Guabo. Más información con Marichica Castro desde la provincia de Santa Elena.
1: Seguimos con información la mañana de hoy, amigos en sintonía. Ahí estábamos con la información también de la hora, ya rumbo a las 8:30 de la mañana. Y se da a conocer también sobre lo que produce en la provincia de Santa Elena, amigos en sintonía. Se dio un evento por parte de la prefectura donde concentró también a no solamente funcionarios de la prefectura, sino también que concentró a agricultores de la zona de Colonche, agricultores de la zona de Manglar Alto, exhibiendo incluso en sus manos el producto, los productos que se cosechan, que son cultivados por gente comunera, por gente peninsular, y que estos productos no solamente se quedan en el mercado de nuestra querida provincia de Santa Elena, sino que salen, se comercializan para otros mercados. Tenemos producción de pitahaya, zona bananera, ya también hablamos de plantaciones de cacao que tenemos en la provincia de Santa Elena, verde. Productos, ya no solamente hablamos de una agricultura de productos de ciclo corto, no, sino que ya hablamos de algo fortalecido, de otros productos que se están cosechando y que se están pues comercializando no solamente a manera local, sino que también saliendo de la provincia de Santa Elena. Bien por ello, que se fortalezcan por parte del gobierno central y Ministerio de Agricultura, que se fortalezca a través de los gobiernos municipales, como lo hizo hace poco, la semana pasada, si no me falla la memoria, lo hizo también la Alcaldía de Santa Elena con proyectos para el agro. Bien, porque la tierra que tenemos en Santa Elena es una tierra fértil. Lo que falta en ciertas zonas rurales es el agua, es el agua. Vamos con la información de la hora 8:30, ya esa es la información de la hora 8:30, momento de irnos a la última pausa en nuestro espacio informativo. Luego regresamos con el último bloque de noticias. Esto es Enlace Informativo. Volvemos.

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2: Informamos la hora. Son ya las 8:34 a.m. 8:34 a.m. Vamos a la provincia de El Oro con más noticias con nuestro compañero Javier Bejarano.
3: Bueno, Mari, y hace días se desató una polémica aquí en la ciudad de Machala, específicamente por el trato, o mejor dicho, por la falta de mantenimiento de los ascensores del Hospital Teófilo Dávila. Cuando una paciente fue subida, fue trasladada por las escaleras en el Hospital Teófilo Dávila, y estos videos generaron polémica, como lo vemos, como se lo pasamos ahí a Sebastián. Esto no es nuevo. Mi mami o mi abuela falleció hace 31 años, más o menos. Y desde ese tiempo ya los ascensores presentaban falencias. Cuando ella estuvo internada ahí en el Hospital Teófilo Dávila, tuvimos que bajarla así mismo por las escaleras en silla de ruedas. Una situación que deplorable. La difusión de varios videos a través de WhatsApp en los que se observa a una paciente siendo trasladada en camilla por las escaleras del Hospital General Teófilo Dávila de Machala generó cuestionamientos y reclamos por parte de familiares y ciudadanos sobre las condiciones de atención en la principal casa de salud de la provincia. Las imágenes que rápidamente circularon en redes sociales y aplicaciones de mensajería muestran a personal del hospital movilizando a una paciente hacia uno de los pisos superiores debido a la imposibilidad de utilizar uno de los ascensores del establecimiento. Ante la preocupación generada, el Hospital General Teófilo Dávila emitió un comunicado el último viernes 29 de mayo de 2026, en el que informó que uno de los ascensores de la institución se encuentra en proceso de reparación. Según la entidad, mientras se ejecutaban los trabajos correctivos, los demás elevadores están siendo destinados prioritariamente para la atención de emergencias y el traslado de pacientes con el objetivo de garantizar la seguridad de los usuarios y de los grupos vulnerables. ¿Por qué no lo trasladaron? Si los otros están habilitados, ¿por qué no la trasladaron a la paciente o subieron a la paciente por ese ascensor, por los ascensores que valen? La Casa de Salud explicó además que los ascensores de menor capacidad continúan operativos y solicitó a la ciudadanía comprensión y colaboración durante el periodo de mantenimiento, recomendando el uso de las escaleras o de los elevadores habilitados para quienes puedan hacerlo. El incidente provocó el reclamo de familiares de la paciente, quienes cuestionaron el procedimiento empleado para movilizarla hacia otra área del hospital. Sin embargo, la institución aseguró que trabaja de manera urgente para restablecer el funcionamiento óptimo del sistema de ascensores y mantener una atención adecuada y segura para los usuarios. Finalmente, el Hospital Teófilo Dávila invitó a la ciudadanía a mantenerse informada a través de los canales oficiales del Ministerio de Salud Pública, donde se difundirán las actualizaciones sobre los trabajos de reparación. 8:37 a.m. y nos daremos una vueltita por el Hospital Teófilo Dávila, a ver cómo está la situación, porque no recuerdo si fue en la página de nuestro amigo Mario Pinto o la de Clever Aguilar, el Negro, que se publicó sobre la situación de una morgue improvisada, en donde los cadáveres están sin ningún tipo de refrigeración. Los frigoríficos están dañados desde hace muchos años. Y los olores en una bodega que antes servía para guardar tanques de oxígeno, la situación es terrible. Vivimos en una época de calor y muchas veces los cadáveres se descomponen rápidamente y los olores son insoportables. Eso es lo que se publicó en una de estas páginas, no recuerdo en cuál de ellas fue. Pero la situación de la morgue del Hospital Teófilo Dávila es preocupante, preocupante. 8:38 a.m. Más información con Marichiga Castro desde la provincia de Santa Elena.
2: Tenemos información, más bien una invitación que hace la alcaldía del Cantón Salinas en la parroquia de Anconcito. Para hoy se está invitando a la comunidad a llevar a sus mascotas a una jornada gratuita de atención y bienestar animal. Brindarán servicios de vitaminización, desparasitación, control de pulgas y garrapatas, además de consultas veterinarias de manera gratuita. Así que aprovechen esta jornada veterinaria que se va a dar, que la lleva al municipio del Cantón Salinas, en la parroquia de Anconcito, barrio Bella Vista, con la atención solamente 2 horas, desde las 10 de la mañana a 12 del día. Así que entonces acudan con sus mascotas, que también hay que tener responsabilidad en la crianza de las mascotas, en el cuidado. Así que aprovechen esta jornada de atención veterinaria que la lleva en la municipalidad de Salinas a la parroquia de Anconcito la mañana de hoy, de 10 a 12 del día, solo 2 horas, así que aprovechen este tiempo. 8:39, 8 de la mañana con 39 minutos, es la información de la hora en el espacio de enlace informativo, mañana de 1 de junio del 2026. Una vez más, felicitamos a todos los niños, y niñas a nivel del mundo y especialmente en nuestra tierra peninsular, Santa Elena. A esa niñez, un feliz día. Javier.
3: Mascotas haciéndome diabluras, oiga, con unos, los cables de corriente, terrible, en verdad. Son las 8 de la mañana con 40 minutos, 8 de la mañana con 40 minutos. Sí, Machala celebra el Día del Niño con una agenda llena de diversión y entretenimiento. Bueno, algo es algo, ¿no? Hay que darles a nuestros niños pues ese momento especial, ¿no? Hacerlos sentirlos únicos, especiales, como lo son. Y que crezcan con esa mente sana, que crezcan con esa ilusión bonita de ser niños. Son las 8 de la mañana con 41 minutos. Y la celebración por el Día del Niño se toma a diversos espacios en la ciudad de Machala, con una amplia programación que combina entretenimiento, gastronomía, concursos y actividades recreativas para toda la familia. Empresas privadas, centros comerciales y emprendedores han preparado eventos especiales para homenajear a los más pequeños. Durante el fin de semana, cientos de familias participaron en actividades desarrolladas en distintos puntos de la ciudad. En Belur Plaza, los niños disfrutaron del show de Alexis junto a Mario Bros y sus amigos, donde no faltaron los concursos, premios y dinámicas que mantuvieron la alegría durante toda la jornada. La Feria de Emprendedores, realizada en el Parque Ecológico, también se sumó a los festejos con la presentación de Mexican Circus International y el payasito Bolillo. Además de los espectáculos, los asistentes recibieron caramelos y participaron en sorteos y actividades recreativas. Otra de las propuestas fue la organización por el Hotel Oro Verde Machala, que preparó una celebración temática inspirada en su utopía. Los niños disfrutaron de una estación gastronómica especial, animación infantil, castillo inflable, fotobooth, concursos y premios. Las instituciones educativas tampoco se quedaron al margen de la conmemoración. Varias escuelas y colegios programaron actos especiales, concursos, presentaciones artísticas y jornadas recreativas para agasajar a los estudiantes. La Gran Piazza desarrollará una jornada llena de entretenimiento con caritas pintadas, personajes animados, espectáculos, burbujas, glitter bar, concursos y premios desde las 13 horas del día de hoy. La programación busca convertir al centro comercial en un espacio de diversión para toda la familia. De igual manera, el Paseo Shopping ha preparado actividades desde las 15 horas, entre ellas un taller de slime, decoración pastelera y entrega de dulces. Los organizadores esperan una importante participación de niños y padres de familia. Con espectáculos, juegos, personajes, premios y actividades creativas, Machala vive varios días de celebración por el Día del Niño, ofreciendo alternativas para que las familias compartan momentos especiales y construyan recuerdos inolvidables. Eso es bueno, los buenos recuerdos. 8 de la mañana con 43 minutos. 8 con 43 minutos. Más información con Marichica Castro, la niña de nuestro enlace informativo. Enseguida.
2: Vamos con más información, más información la mañana de hoy. A nivel de la península de Santa Elena, que estamos revisando, se da también a conocer por parte de la Municipalidad de Salinas. A propósito, les recordamos a los niños de la parroquia de José Luis Tamayo que hoy tendrán un evento por ser su día a partir de las 6 de la tarde. A partir de las 6 de la tarde, esto va a ser en el centro de la parroquia de José Luis Tamayo. Ahí está invitándoles la alcaldía de Salinas. Y también se da a conocer sobre la conciencia y amor por proteger, cuidar el Cantón Salinas. Se vivió una importante jornada de minga de limpieza en las playas del Cantón Salinas, junto a las candidatas de Miss Ecuador 2026, quienes se sumaron con entusiasmo a esta actividad enfocada en el cuidado del medio ambiente y la conservación de nuestros espacios naturales. Una mañana de trabajo en equipo, conciencia y amor por Salinas. Cuidar nuestras playas es compromiso de todos. Bueno, las candidatas al Miss Universo, Miss Ecuador 2026, estuvieron trabajando en esta minga de limpieza a las playas el día de ayer. ¿Qué les parece? Qué bueno, limpiar las playas no solamente cuando se recuerda o conmemora el día de limpieza de playas, sino que hacerla de manera, hacer esta actividad, esta minga de manera frecuente para tener bellas esas playas de Salinas, que no solamente sean bellas por sus aguas, por sus mares, sino que sean bellas también en limpieza. Qué bueno. Y hablando de la Municipalidad de Salinas, también se da a conocer sobre las actividades en el campo de la educación. Ahí se dan buenas noticias por parte del alcalde de Salinas. Recuerden que se están entregando también cubiertas a infraestructura para los establecimientos educativos. Pero que escuchemos qué nos da a conocer el alcalde del Cantón Salinas en el campo educativo.
4: Recíbanla de la mejor manera y estén por seguro que no será la última obra que nosotros hagamos en estas instituciones. Muchísimas gracias.
0: Denis Córdoba, alcalde.
2: Bueno, ahí estaba sobre la cubierta que se entregó, amigos oyentes, en una de las unidades educativas. Son ya las 8:46, Javier nos da más información local, somos Enlace Informativo, gracias a nuestros amigos en el Cantón Santa Elena, por ahí que nos están escuchando, que nos están sintonizando por ahí unos colegas, no nos nombre, dice Mari, ahí estamos escuchando, así que saludos a ellos. Vamos con más información, Javier.
3: Así es, y se busca a este adolescente, se busca urgentemente a este chico que desapareció hace algunos días atrás, se busca urgentemente a Eddie Jeremías Aguirre Estrada, de 15 años de edad, con quien se perdió todo contacto el pasado viernes 29 de mayo alrededor de las 6:30 de la tarde. El adolescente vestía un conjunto de chompa y calentador color crema que lleva franjas blancas en las zonas laterales. Como seña particular importante, posee una cicatriz de aproximadamente 20 centímetros en su brazo izquierdo, la cual se extiende desde el codo hacia arriba. Cualquier información que ayude a dar con el paradero o con su paradero actual, por favor, reportarla de inmediato a las autoridades llamando al 911 o comunicándose con la policía al 1-800-33-5486. Las características, vestía un conjunto de chompa y calentador color crema que lleva franjas blancas en las zonas laterales. Como sería particular e importante, posee una cicatriz de aproximadamente 20 centímetros en el brazo izquierdo, la cual se extiende desde el codo hacia arriba. Cualquier información que ayude a dar con su paradero, por favor, reportarla a las autoridades, llamando al 911, al 911, o comunicándose a la policía al 1-800-33-5486. Por favor, difundir esta información, compartirla de ser posible, ya que se encuentra desaparecido desde el viernes 29. Eddie Jeremías Aguirre Estrada, de 15 años de edad, desapareció el pasado viernes 29 de mayo a las 18:30. 8:48, 8:48. Más información con Marichica Castro desde la provincia de Santa Elena.
2: Esperemos que pase, que aparezca este joven para tranquilidad, no solamente de su familia, de sus amistades, sino que también para tranquilidad de la propia ciudadanía y que aparezca pues sano y salvo. Claro que sí, eso es lo que deseamos. Son ya las 8 de la mañana con 48 minutos, 8 de la mañana con 48 minutos. Por acá nos escriben mamitas de familia que salen a dejar a sus hijos a los establecimientos educativos, el exceso de velocidad en ciertos conductores que no respetan y no permiten que uno se pueda ni siquiera sentar y ya arrancan con velocidad. Hoy mi niña se cayó dentro del vehículo porque el señor conductor iba a exceso de velocidad. Bueno, situaciones que se dan y que ya esto es de responsabilidad y sobre todo pues de los señores conductores, no todos, hay unos que sí esperan incluso cuando los adultos mayores suben, que se sienten ya en los asientos respectivos, pero hay otros que andan es como que los están siguiendo o están en alguna competencia manejando, y eso se debe también de trabajar con los responsables o los representantes de las cooperativas de servicio de transporte público, que deben de ser deben de demostrar esa empatía, esa cordialidad, esa buena atención que se debe de brindar por parte de los conductores. No todos, no podemos generalizar. Si hay conductores que vale la pena hacer uso de sus vehículos, de sus servicios, pero hay otros que no solamente nos encontramos con la situación interna dentro de los vehículos, a veces asientos dañados, ventanales que no abren, que no funcionan, malos olores, no solamente nos encontramos con ese escenario que tenemos que soportar, sino que también con la mala atención, el maltrato por parte de ciertos conductores. Y eso también debe de ser controlado, no solo por los representantes de las cooperativas, sino incluso por sus propios propietarios. Porque la mayoría de los conductores no son los dueños de los vehículos que están conduciendo. La mayoría, los propietarios están descansando en casita y solo buscan a conductores para que les trabajen y les lleven la platita en la noche. 8:51 minutos y no les interesa cómo trabajan, no les interesa. 8:51 minutos, esa es la información de la hora. Gracias por escribirnos, gracias por estar con nosotros. Somos Enlace Informativo. Javier desarrolla más información desde El Oro.
3: Sí, Mari, identifican al joven asesinado en un ataque armado en una cancha en el Cantón Pasaje. La identidad de la víctima mortal del ataque armado ocurrido la noche del domingo 31 de mayo de 2026, anoche, en el sector Los Ángeles 2, en Pasaje, ya fue confirmada por las autoridades. Se trata de Carlos Molina Zapierra, de 22 años, quien perdió la vida tras ser alcanzado por varios disparos mientras se encontraba en una cancha junto a otras personas. De acuerdo con información preliminar, los atacantes llegaron a bordo de un vehículo color gris y sin mediar palabra. Abrieron fuego contra quienes estaban en el lugar. El joven falleció de manera inmediata debido a la gravedad de las heridas, mientras que otras dos personas resultaron afectadas y fueron trasladadas de urgencia a una casa de salud para que reciban atención médica. La balacera provocó momentos de pánico entre moradores y familiares que presenciaron la escena. Tras el ataque, los responsables huyeron con rumbo desconocido. Personal de la Policía Nacional realizó el levantamiento de indicios e inició las investigaciones para determinar las causas del crimen y localizar a los autores de este nuevo hecho violento que conmociona al Cantón Pasaje. 8 de la mañana con 52 minutos. 8 de la mañana con 52 minutos. Más información con Marichica Castro desde la provincia de Santa Elena.
2: Y hablando de hechos registrados en este fin de semana, se da a conocer que el día de ayer, amigos, o el día de hoy, ya viene a ser el día de hoy, ya en horas de la madrugada, ¿no? 1 de junio, se registró un hecho violento en el barrio Julio Jaramillo, esto en el cantón Santa Elena. Según información preliminar de moradores del sector, un ciudadano fue atacado con arma de fuego y recibió varios impactos. La víctima fue trasladada en una camioneta particular hasta una casa de salud, donde se confirmó su fallecimiento. Un nuevo hecho de sangre que se dio, amigos oyentes, en el sector Julio Jaramillo, en el cantón Santa Elena. Ahí un hombre, acabaron con la vida de un ciudadano con arma de fuego, recibió varios impactos, a pesar de que se lo llevó de emergencia a una unidad hospitalaria en el cantón Santa Elena. Sin embargo, falleció a consecuencia de las heridas. 8:54 minutos, 8 de la mañana con 54 minutos. Más información, enlace informativo los acompaña en Brisa Plus, la 95.7, y también Radio Brisa Azul en 100.3, 100.9 desde la provincia de El Oro. Javier Bejarano nos acompaña con más información.
3: Bueno, me parece que esta es la del estribo de mi parte, creo. Vamos a ver si es que nos alcanza el tiempo para un poquito más. Iguaquilla se blinda contra el sarampión. Hay una campaña binacional que intensifica la inmunización en la frontera. Qué bien, a los tiempos, una nota distinta, una nota diferente, como dice por ahí en el Vox Populi, a los tiempos pan de ambato. Y repetimos el titular, Iguaquilla se blinda contra el sarampión. Hay una campaña binacional que intensifica la inmunización en la frontera con el objetivo de levantar una barrera inmunológica impenetrable en la zona fronteriza. La Oficina Técnica 07D05 de Salud llevó a cabo una jornada intensiva de vacunación contra el sarampión en el cantón Iguaquillas. La iniciativa, denominada Vacunatón, busca proteger a la población local y flotante entre la alerta de casos positivos reportados en la vecina ciudad de Tumbes, en Perú. La licenciada Andrea Arias, responsable de inmunizaciones de la Oficina Técnica, explicó que esas acciones estratégicas son clave debido a nuestra condición de zona fronteriza. Al momento no hemos tenido casos positivos ni identificados de sarampión en Iguaquillas. El objetivo es inmunizar a la mayor cantidad de población para erradicar el riesgo, afirmó Arias, destacando que la vacuna se aplica a todas las personas sin distinción de nacionalidad, beneficiando tanto a ecuatorianos como a ciudadanos peruanos. La campaña no se detiene. Las jornadas en puntos fijos como el CEBAF y la plazoleta cívica concluyen sus horarios específicos. La estrategia se extenderá hasta el próximo 5 de junio. A partir de esa fecha, las brigadas de salud iniciarán un monitoreo casa a casa en todas las ciudadelas del cantón para garantizar una cobertura total. Las autoridades recuerdan que la vacuna es completamente gratuita y segura. Para quienes acudan a recibir su dosis durante estos días, el personal de salud comparte una serie de recomendaciones sencillas para asegurar el bienestar tras la aplicación. Hidratación constante, mantenerse bien hidratado durante todo el día. Puedes continuar con tus actividades cotidianas si te sientes con buen ánimo. Es común sentir molestias en el brazo donde se aplicó la inyección. Moverlo suavemente suele ayudar a reducir la rigidez. Es completamente normal que algunas personas presenten cansancio, fiebre leve, dolor en el sitio de la aplicación o un salpullido ligero varios días después de recibir la dosis. Esos son síntomas que desaparecen, por sí solos. Si aparece algún malestar leve, descanse y siga estrictamente las indicaciones que le haya brindado el personal de salud. Se invita a toda la ciudadanía a colaborar con las brigadas y acudir al centro de salud más cercano para mantener la frontera libre de sarampión. 8 de la mañana con 57 minutos, 8:57. Más información, ya la del estribo también con Marichica Castro, desde la provincia de Santa Elena.
2: Seguimos revisando noticias a nivel de nuestra península de Santa Elena. Hoy es el Día del Niño, ¿verdad? Y la Municipalidad de Santa Elena ya nos envía su saludo para todos los niños. Feliz Día del Niño, dice la Alcaldía de Santa Elena. Hoy es Día de Juegos, Colores y Sueños. En el Día del Niño recordamos que proteger su infancia es tarea de todos. Desde la Alcaldía Ciudadana de Santa Elena reafirmamos el compromiso de nuestra alcaldesa María del Carmen Aquino de seguir construyendo un cantón donde cada niño y niña pueda crecer feliz, sano y con futuro. Feliz día a los protagonistas de mañana, dice la Alcaldía de Santa Elena, saludando a los niños la mañana de hoy. Reiterado el saludo. Feliz día a los protagonistas de mañana, dice la Alcaldía de Santa Elena, dirigida allí por la alcaldesa María del Carmen Aquino. Amigos en sintonía, son las 8 de la mañana con 58 minutos, 8 de la mañana con 58 minutos. Nos dan a conocer también que uno de los semáforos que está a la altura del sector General Enríquez Gallo, en lo que tiene que ver vía Santa Elena, La Libertad, al ingreso de el sector 6 de enero, estaría desde ayer, este semáforo está fallando. Se está pidiendo a la Comisión de Tránsito del Ecuador que ayude con el control del tránsito, valga redundar, y de ahí pues la competencia, no sabemos quién la tiene en estos semáforos, porque hay unos que le corresponden a la CTE y hay otros que le corresponden a la municipalidad local. En todo caso, para quienes hagan uso de esta vía, tengan cuidado, porque un semáforo en esta intersección no estaría funcionando. Javier, nos despedimos la mañana de hoy.
3: Así es, Mari, un abrazo fuerte. Hemos iniciado muy bien la semana. Ya se siente el calorcito aquí en la ciudad de Machala. Ojalá que el INAMI se equivoque. Quisiéramos que se equivoque, porque las temperaturas aquí en Machala en los últimos meses han sido prácticamente insoportables. Está invivible Machala por la temperatura también. 8:59. Un abrazo fuerte a todos ustedes. Regresaremos mañana a las 6:30 de la mañana, si no se pierde el mundo. Los queremos mucho. Todo el cariño del mundo para la gente de Santa Elena, Guayas, Azuay y el Oro, de parte de Brisa Azul, Brisa Plus y Brisa TV. Hasta mañana. Pasen bien.
2: Gracias.
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